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Bueno, la siguiente canción es una canción de la banda Sordromo. La canción se llama Ventanas.

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0: Muchísimas gracias.
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5: Está bueno eso.
6: Sí.
5: Bueno, día de la lucha contra la desertificación y la sequía. Eso es lo que es hoy a nivel internacional. Un día que ha sido instituido, obviamente, por Naciones Unidas. Son estos típicos días de la ONU, buscando crear conciencia con respecto a la importancia para nosotros los humanos y el planeta en general abordar y dar soluciones a los problemas de desertificación y sequía, que ya sabemos nosotros, ¿no? Representan graves problemas para el quehacer diario y para el futuro. Por ahí vamos entonces, el Mundial atrapa la atención de miles de millones en todo el mundo.
6: Lo vi a Messi ayer.
5: Sí, Messi un disparate con,
6: qué bárbaro,
5: con tres golazos.
6: Y además ahora sin presión, con un gran equipo. Uy, qué peligro este chiquilín.
5: Sí, sin Maradona jeteando, Argentina anda volando. Si no, este no sería el técnico y Messi no jugaría más. Discúlpeme que se lo diga así, sin anestesia.
6: No, sí.
5: Y a las 6:03 minutos, Argentina salió campeón del mundo cuando lamentablemente falleció Maradona. Maradona se aburría de decir cada vez que le ponían el micrófono, este muchachito no puede ser el técnico de la selección. Ahora para estos partiditos sí, pero para el Mundial no.
6: Hablando de Scaloni.
5: Y a Messi siempre decía que le faltaba un cuarto para llegar al kilo o al litro. Que siempre le faltaba algo.
6: Ayer fue una maravilla y mirá que Argelia jugó, Bueno, está Rodrigo Benahora en la puesta al aire, ¿lo vio?
5: Sí, lo vi, sería imposible no verlo. Está Julieta Añón en la producción del programa. Y aquí estamos y estaremos hasta las 9. Vamos a avanzar con el estado actual y el pronóstico del tiempo.
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5: Les decíamos que está frío a fresco con 11 grados de temperatura en Montevideo. En otros lugares está muy frío. Vientos del sur-suroeste a 6 kilómetros por hora. 1022.1 la presión, 89 el porcentaje de humedad y 15 kilómetros de visibilidad. Hay 10 grados en Colonia, hay 12 en Punta del Este, nos escuchan allá en Radio Cero Punta, 101.5. Hay 8 en Roche y nos escuchan en La Paloma FM, 102.1. Tenemos 5 grados en Florida, 6 en Durazno. 3 grados en Mercedes, por ejemplo, 6 en la ciudad de 33, 3 en Melo, 6 en Tacuarembó Capital. Fíjense ustedes, hay 8 en Paysandú, pero hay 4 en Salto, hay 3 en Rivera y también hay 3 en Archigas.
6: Y en Montevideo y alrededores, para hoy se prevé mínima de 6, máxima de 14, con cielo claro y algo nuboso. Mañana 1 grado de mínima, 15 de máxima, vuelve el frío mañana más intenso. No es que hoy no haya frío, pero como decía Miguel, está más suave. En el este 2 grados de mínima, 15 de máxima. En el este se siente el frío, evidentemente, con cielo algo nuboso y nuboso. Mañana muy parecido. En el centro 2 de mínima, 16 de máxima, cielo algo nuboso y nuboso con alguna helada. Lo mismo en el litoral sur y en el norte, las mínimas 0 o 1 grado. Ahí. Y las máximas 17 a 20 grados son, por supuesto, jornadas invernales con cielo nuboso, heladas, periodo algo nuboso. Y están dando lluvia para mañana en la tarde hacia la mañana del viernes en el norte del territorio y también en el litoral sur. Y bueno, te diría que en el sur arrancaría el viernes de mañana a llover, aunque sería un episodio más bien puntual. 092-666-000, ese es el WhatsApp, y están llegando una cantidad de mensajes. Todo bien con Messi, un fenómeno, nos dice acá, pero muy malo el arquero de Argelia, el hijo de Zidane. Bueno, yo qué sé, la verdad que alguna sacó, pero los goles de Messi fueron unos golazos. Buen día, dice por acá Nico, el tachero, como siempre,
5: está bueno, firme. Está bueno querer sacarle brillo a Messi en un día como hoy, además.
6: No,
5: seis mundiales, goles en todos, campeón del mundo.
6: Impresionante. Sí, y todos de jugadas de campo, ¿verdad?
5: En realidad hizo 4 goles, ¿no? Porque hizo uno que estaba mínimamente adelantado.
6: Sí. Bueno, Argelia también. Argelia arrancó con un gol y dejó congelado el estadio allí en Kansas, pero estaba adelantado. 6 y 7, Miguel, si te parece.
5: Adelante.
6: Vamos a lo principal.
7: Titulares.
5: La ministra de Salud Pública, Cristina Lustenberg, defendió la decisión de reducir de 5 a 3 años la inhabilitación profesional de la anestesista Inés Miralles, condenada por homicidio culposo por la muerte de la pediatra Soledad Barrera.
6: En su comparecencia en Comisión de Salud del Senado, Lustenberg dijo que la sanción aplicada se ajusta a antecedentes similares y rechazó que haya habido algún tipo de favorecimiento, de intención de favorecer a la profesional.
5: Afirmó que el plazo de 3 años no se aparta de los criterios utilizados históricamente por el Ministerio de Salud Pública en casos de estas características.
6: Lustenberg cuestionó además la actuación del prestador de salud donde ocurrió la intervención, al señalar que no inició una investigación interna inmediata ni informó oportunamente al Ministerio lo sucedido.
5: Lustenberg anunció que se trabaja en fortalecer las herramientas y el marco jurídico de la comisión encargada de analizar estos casos.
8: No existió, y esto lo quiero decir con claridad, ningún tipo de apartamiento de las normas, ni mucho menos una intención de favorecer en algún sentido a la doctora Inés Miralles. No conozco a la doctora Inés Miralles, no tengo vínculo personal con ella, y quienes me conocen saben muy bien que las decisiones que he tomado y que tomo están siempre enmarcadas en los principios éticos que rigen mi vida personal y, por tanto, en el ejercicio de la función pública que hoy ostento.
5: Desde la oposición, el senador nacionalista Martín Lema calificó como decepcionante la comparecencia de Lustenberg ante la Comisión de Salud del Senado.
6: El legislador dijo que esperaba que el ministerio reconociera errores en el proceso y planteara medidas para corregirlos, pero esto no sucedió.
5: Indicó que pese a la cantidad de horas de intercambio, persisten dudas sobre los fundamentos que llevaron al ministerio a modificar la sanción recomendada por los organismos asesores.
6: Lema dijo que la actuación del ministerio favoreció a la profesional sancionada y agregó que hay una pérdida de confianza en el actuar de Lustenberg.
9: El Ministerio de Salud Pública no se defiende. Y encima ahora se sigue justificando sin poder explicar los por qué. Y a su vez va en contrapelo de todo el resto de las instituciones. En la justicia penal se reconoció el episodio por parte de la implicada. En la Comisión Honoraria de Salud Pública, que es la Academia de los Expertos, resuelven por unanimidad 5 años de inhabilitación. El Ministerio de Defensa, con el presidente de la República, desvinculan a esta profesional de los servicios del Ministerio de Defensa. Y quien debe custodiar el sistema de salud, que es la ministra de Salud Pública, ¿qué hace? Le baja los años de inhabilitación. Y a su vez, lo dijimos en la comisión y lo repito acá, se ocultó información al Parlamento.
5: Un grupo de compañeros de Barrera se concentró frente al anexo del Palacio Legislativo en reclamo de la revisión de la reducción de la sanción aplicada a Miralles.
6: Los manifestantes entienden que al momento de adoptarse la resolución no se contaba con toda la información del caso ni otras denuncias contra el anestesista.
5: El senador del Partido Colorado, Pedro Bordaberry, presentó un proyecto de ley que establece la obligatoriedad de grabar todas las operaciones, tanto en instituciones públicas como privadas.
6: La iniciativa plantea el registro de las intervenciones desde el ingreso del paciente frente al área quirúrgica hasta su traslado al sector correspondiente.
5: El proyecto incluye expresamente los procedimientos de anestesia y todas las actuaciones vinculadas que se desarrollen dentro del bloque quirúrgico.
6: Además, propone facultar al Ejecutivo para extender la exigencia a otras áreas asistenciales de alto riesgo o complejidad, esto decía Bordaverdi.
10: Rescatando un proyecto del año 2013 de Alfredo Solari, que después yo lo volví a presentar en el 2015, que no nos dieron pelota, esas cosas que pasan acá, y es que se graben en video todas las operaciones quirúrgicas. Y así terminamos con este tema. Está respetando la intimidad del paciente, porque eso va a su historia clínica, solamente se puede revelar con el consentimiento de ella por orden judicial. Pero hoy en día hay un avance tecnológico muy grande, poner cámara, guardar en la nube, todo eso ya en esta época nadie discute, y nos ayudaría que no se repitan estas cosas. Es un poco como cuando le ponen las GoPro a los policías, ¿viste? Les sirve al paciente, les sirve al propio personal médico y enfermero, porque ellos también saben que tienen todas las garantías con eso.
5: La Cámara de Diputados votará hoy el acuerdo de libre comercio con el EFTA, la Asociación Europea integrada por Suiza, Noruega, Islandia y Liechtenstein.
6: La iniciativa ya fue aprobada ayer en el Senado por unanimidad.
5: El comercio de bienes entre ambos bloques alcanzó los 8.300 millones de euros en 2024. Los principales productos comercializados fueron medicamentos, productos químicos y maquinaria y alimentos.
6: Un tribunal de apelaciones revocó el arresto domiciliario total de Moisés Martínez y dispuso que vuelva a prisión. Es una prisión preventiva hasta el 26 de noviembre, por lo menos.
5: La decisión fue adoptada por 2-1 luego de analizar 3 incumplimientos del arresto domiciliario registrados en menos de 24 horas.
6: El joven fue condenado en primera instancia a 12 años de cárcel por el homicidio de su padre.
5: Continúan hoy los paros de 24 horas por zonas anunciados por la Asociación de Docentes de Secundaria de Montevideo, ADES Montevideo, en reclamo de más presupuesto para la educación.
6: Este miércoles la medida alcanza a los liceos de la zona norte y centro, además de los proyectos especiales.
5: Mañana se llevará adelante un paro general de 24 horas con asamblea.
6: La Federación de Profesores solicitó una reunión con el presidente Orsi y autoridades de ANEP para reclamar más presupuesto en la rendición de cuentas.
5: Advierten que si esta semana no reciben una respuesta, convocarán a un paro nacional en todos los liceos públicos, según informa El País.
6: La medida podría extenderse a primaria y UTU.
5: El Frente Amplio presentó en el Parlamento un proyecto de ley para reforzar el control de armas y municiones.
6: El texto, redactado por el diputado Frente Amplista Alejandro Zavala, forma parte del Plan Nacional de Seguridad y busca mejorar la trazabilidad de armas y municiones, fortalecer los controles y endurecer sanciones vinculadas a delitos con armamento.
5: Entre los principales cambios se propone aumentar las penas para quienes modifiquen armas o municiones con el objetivo de incrementar su letalidad.
6: También se endurecen las penas por porte ilegal de armas de fuego en lugares públicos.
5: La iniciativa además agrava las sanciones para el tráfico interno e internacional de armas y establece mayores exigencias para el intercambio de información entre organismos del Estado.
6: En paralelo, el ministro del Interior, Carlos Negro, anunció que en los próximos días se aprobará un decreto para regular la tenencia y comercialización de municiones.
5: La medida busca reducir la disponibilidad de balas para las armas ilegales utilizadas por delincuentes.
6: En declaraciones a Canal 10, Negro afirmó que las municiones no tienen control suficiente y planteó limitar la cantidad que puede comprar una persona.
5: También propuso que el Ministerio del Interior tenga acceso inmediato al Registro Nacional de Armas, que depende de Defensa Nacional.
11: Regular la cantidad de municiones que circula en el país es clave, porque se están dando las cifras de homicidios que se están dando también por la disponibilidad de armas de alto poder de fuego, como son las armas automáticas. Un decreto que va a salir estos días, vamos a regular la comercialización y tenencia de las municiones. Regulando las legales, nosotros disminuimos las posibilidades del aumento de las ilegales, porque las armas ilegales y las municiones terminan siendo, en su gran mayoría, las que se le roban a las personas que tienen el arma legalmente. Reconocer los tipos de tenedores de municiones, los tipos de armas, regular, con números máximos de venta. Si tú sos un cazador deportivo que utiliza un rifle 22, tenés derecho a cierta cantidad de municiones,
12: o sea, si voy a
11: porque
12: comprar...
11: gastás mucho más que si vos tenés un arma en tu casa para una hipotética personal. Defensa, claro. Que de repente compraste una caja de balas y te va a durar toda tu vida.
5: En otro orden, el ministro Carlos Negro cuestionó las críticas de la oposición a su gestión y rechazó que Uruguay atraviese una situación de Estado fallido.
6: Aseguró que este tipo de afirmaciones debilitan el Estado de Derecho y favorecen al crimen organizado.
5: Sostuvo que los delitos vienen bajando y afirmó que no piensa renunciar.
11: Muy peligroso porque en que las organizaciones criminales lo que están esperando es eso. Están esperando que los sectores políticos y el sistema político entren en conflicto. Cuanto más escala el conflicto, más recoge el crimen organizado y más se siente cómodo en su accionar.
12: ¿Y no lo he conversado con la oposición a esto?
11: Muchísimas veces. Fuimos 8 veces, creo, al Parlamento. Vamos a ir esta semana de vuelta, vamos a hacer la 9ª, y lo vamos a aplicar de vuelta. Pero cuando no se quiere entender, no se quiere entender.
6: El presidente del directorio del Partido Nacional, Álvaro Delgado, afirmó que el ministro Negro derrapó al sostener que las críticas de la oposición debilitan el Estado de Derecho.
5: También dijo que calificar las críticas como desestabilizadoras demuestra que Negro no comprende cómo funciona el sistema democrático.
13: Es el ministro del Interior, el ministro político del gobierno, es el más importante. Creo que nosotros hemos ido con este gobierno que le falta rumbo en muchos aspectos y autocrítica, que mira con espejo retrovisor y no con parabrisas, y que en materia de seguridad tuvo un año para hacer un plan. Anunció el plan y el plan viene fracasando porque tienen más delitos que antes. Y bueno, y hace unos cambios, le dimos el crédito y le hicimos propuestas que no fueron tenidas en cuenta. Bueno, decir que las críticas son casi desestabilizadoras del sistema democrático, me parece que es alguien que no entiende cómo funciona el sistema y que derrapa. Hay que tener más humildad, hay que tener más autocrítica para poder gobernar. Y sobre todo cuando, como dijo Wilson, al país lo que precisa, al gobierno lo que merezca.
6: Las declaraciones de Delgado fueron en el marco de la conmemoración de los 42 años del retorno de Wilson Ferreira al país.
5: La actividad recordó el 14 de junio de 1984, cuando el líder nacionalista volvió a Uruguay en plena transición hacia la democracia.
6: Las compras por internet en el exterior registraron una fuerte caída en mayo.
5: En comparación con abril, la caída fue de un 55% con 112.355 envíos, según un informe de la Dirección Nacional de Aduanas.
6: La caída coincidió con la entrada en vigor del nuevo régimen de encomiendas postales que incorporó el IVA a las compras en el exterior.
5: La vicepresidenta de la Cámara de Comercio, Anabel Aldaz, consideró que se trata de una situación transitoria.
14: Creo que quizás sí ha habido una baja transitoriamente, es por adecuación del consumidor a las nuevas reglas de las franquicias, a cómo utilizarlas, y a la información que se debe proporcionar en el momento de hacer las compras en el exterior. Pero no vemos que lo que se llamó efecto Temu vaya realmente a tener un impacto positivo para el comercio. Ojalá nos equivoquemos porque queremos que sea lo mejor para el comercio y para la industria local, pero no somos muy optimistas en ese sentido.
6: La informalidad laboral alcanzó en 2025 el 22,8% de los ocupados, según informó el Instituto Nacional de Estadística.
5: El dato aumentó una décima frente al año anterior y mantuvo la tendencia creciente iniciada en 2022.
6: Los niveles más altos de informalidad se registraron en Cerro Largo, Rivera y Artigas, los más bajos Flores, Montevideo y Colonia.
5: La informalidad afectó al 61% prácticamente de los trabajadores por cuenta propia y al 48% de los contratistas dependientes. Entre los empleados la tasa fue de 10%.
6: Los ministerios de Industria y Economía trabajan en una adecuación de los incentivos para la compra de vehículos eléctricos.
5: Esta semana habrá una reunión entre ambas carteras para llegar a un acuerdo.
6: La discusión se abrió luego que el ministro Gabriel Odone anunciara una revisión del régimen de promoción.
5: En este contexto, la ministra Cardona entiende que Uruguay no está en condiciones de eliminar los beneficios tributarios a la electromovilidad.
6: La policía investiga el fallecimiento de un hombre de 70 años en un complejo de viviendas del Mides en Jardines del Hipódromo.
5: El hombre fue hallado desnudo en el piso de su vivienda con un golpe en la cabeza. La puerta estaba cerrada, pero sin trancar.
6: El Mides aclaró que el complejo es del programa Viviendas con Apoyo, destinado a personas en situación de calle con condiciones de autonomía.
5: La policía realizó este martes un operativo con 10 allanamientos simultáneos en el barrio Marconi que culminó con la detención de 13 personas, entre ellas 4 menores de edad.
6: Durante los allanamientos incautó droga, efectivo, teléfonos celulares y un sistema de videovigilancia que permitía a los delincuentes controlar el área, entre otros dispositivos.
5: Además, la policía incautó 5 pistolas, 2 de ellas calibre 9 milímetros, 43 municiones, un chaleco antibalas que figuraba como hurtado y 7 motos.
6: La justicia imputó a un hombre por matar a golpes al gato de su vecina. El hecho fue en Santa Lucía y el imputado deberá cumplir arresto domiciliario total por 90 días.
5: Es un caso novedoso porque acá en este país podés matar un caballo en la calle, cortarle la cabeza y no pasa absolutamente nada. La fiscalía en este caso, esto lo agregué yo, disculpe. La fiscalía entendió que al tratarse de una mascota con propietario identificado existían elementos para imputar al hombre por la presunta comisión de un delito de hurto especialmente agravado, un delito de daño y un delito de violencia privada especialmente agravado por la forma en que afecta al propietario.
6: Nos metemos en el deporte. En el Mundial, Argentina debutó con triunfo 3-0 ante Argelia, con 3 goles de Lionel Messi.
5: Messi alcanzó los 16 goles en los 6 mundiales que ha jugado, igualó al alemán Miroslav Klose como el máximo goleador de la historia de la Copa del Mundo.
6: Uno más y pasa a la historia, ¿no? Ya pasó, sigue pasando. Bueno, en los demás partidos, Francia le ganó 3-1 a Senegal, un muy lindo partido, 2 goles de Mbappé. Noruega le ganó 4-1 a Irak, 2 goles de Haaland. Y esta madrugada, hora uruguaya, Austria le ganó 3-1 a Jordania.
5: Ahí está. Hoy desde las 14 jugarán Portugal, República Dominicana. República Democrática del Congo. Sí. Portugal, República Democrática del Congo. Desde las 14. A las 17, Inglaterra, Croacia. Lindo partido este. Desde las 20, Ghana, Panamá. Y a partir de las 23, Uzbekistán con el debut de Colombia.
6: En el básquetbol, atento Nogueira por la Liga Uruguaya. Cuarto partido, Aguada puso la serie 2-2 al ganarle a Peñarol 92-81 en un muy lindo partido.
5: El encuentro disputado en el Antel Arena significó el segundo triunfo consecutivo de los aguateros, que lograron recuperarse luego de haber comenzado la definición en desventaja tras las dos primeras victorias aurinegras.
6: El próximo partido de la serie será el viernes y el siguiente el lunes. Y bueno, si se necesita uno más, será el jueves 25.
5: En el capítulo internacional, algunos títulos destacados a esta hora.
6: Los líderes del G7 aumentarán la presión sobre Rusia con nuevas sanciones a su sector petrolero para negociar con Ucrania el fin de la guerra.
5: Reino Unido y Canadá anunciaron además nuevas medidas contra la llamada flota fantasma utilizada por Moscú para exportar crudo y eludir restricciones.
6: El presidente ucraniano Volodymyr Zelensky volvió a reclamar más sistemas de defensa aérea y misiles estadounidenses.
5: El Mercosur y Japón iniciarán negociaciones para alcanzar un acuerdo de asociación económica.
6: Las conversaciones incluirán la reducción de aranceles para automóviles y un mayor acceso de Japón al petróleo y minerales críticos.
5: La decisión fue anunciada tras una reunión entre la primera ministra japonesa Sanae Takaichi y el presidente de Brasil Lula da Silva durante la cumbre del G7 que está transcurriendo en Francia.
6: La Corte Suprema de Brasil condenó al ex diputado Eduardo Bolsonaro a 4 años y 2 meses de prisión por intentar promover sanciones de Estados Unidos para favorecer a su padre, el expresidente Jair Bolsonaro.
5: La sentencia también establece su inhabilitación para ejercer cargos públicos durante 8 años. El fallo puede ser apelado.
6: La fiscalía argumentó que el ex diputado amenazó a autoridades judiciales y otros poderes con impulsar a sanciones de Estados Unidos si el proceso contra su padre, Jair Bolsonaro, no concluía de manera que considerara él favorable.
5: Este es el informativo Carve y hemos llegado a las 6:24.
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0: Fue un día de muchísima actividad en el Parlamento en la víspera. Les recordamos que Uruguay volverá a jugar el domingo a las 19 horas, en este caso con Cabo Verde.
1: Cabo Verde, es así, que le empató a España en un sorpresivo empate. Bueno, me sigo lamentando no poder haber convertido un golcito en el primer tiempo y ganarle a Arabia, que me parece que se podía haber hecho, pero bueno.
0: Sí, hubiera sido, pero ya eso es, y como es que dice Diego Miranda, esto ya es historia, ya termina el partido.
1: Historia.
0: Sí.
1: Son las 6 de la mañana, 31 minutos, 092-666-000, WhatsApp. Están llegando decenas de mensajes, por supuesto, todo el caso de la anestesista Inés Miralles, que tuvo un capítulo clave aquí en el informativo Carve, con la investigación de Nicolás González Queusellán. La anestesista rompió el silencio aquí en el informativo. Y bueno, ahora la comparecencia de la ministra de Lustenberg, que ha generado muchas repercusiones. Y bueno, la oposición no quedó conforme con la explicación de la reducción de la pena. Está por acá, por ejemplo, Aníbal, que dice que no tiene fundamento la decisión, que está siguiendo el caso hace tiempo. Le agradecemos al oyente. ¿Qué más está por allí? El amigo Eduardo, que nos manda mensaje de Carrasco. Me encanta el informativo y arrancarlo de tempranito. Me voy a trabajar con alegría escuchando el informativo Carve. ¿Quién es? Mercedes, que nos manda además un videillo muy lindo.
0: Gracias a Mercedes, porque sí, hacemos el esfuerzo, porque las noticias, la verdad,
1: sí, muchas veces, la mayoría diría, sí, no son muy agradables.
0: Me voy a trabajar con alegría.
1: Ella está allí caminando por la vereda, hay bastante niebla, le mandamos un besote. Está Richard, que nos manda mensaje desde Paso de la Arena. Le mandamos un saludo a él y a toda la gente del Paso de la Arena que está escuchando el informativo Carve.
0: La Cámara de Diputados aprobó el ingreso de 6 marines estadounidenses para participar en una actividad de intercambio, varias actividades de intercambio con la Armada. Según la autorización, los integrantes del Cuerpo de Marines Sur, no existe la palabra marine en español, por eso dije marines, pero bueno, son marinos, ¿no? Pero es un cuerpo de élite de la Armada de los Estados Unidos que estarán en territorio nacional desde el lunes al 13 al viernes 17 de julio, y dice que van a ingresar sin armamento.

0: El petróleo barril Brent está apenas por arriba de los $79, es decir, marca un nuevo mínimo en la jornada de hoy, desde que comenzó el conflicto en Medio Oriente. Y este descenso precisamente es porque está a la firma un acuerdo entre Estados Unidos e Irán. Todavía hay un cruce allí de declaraciones, condicionantes, cuestiones. Pero, bueno, mirá, ahora sigue bajando, 78.70, 78.70, 78.70, sería lindo hacer un remate de un barril Brent. Bueno, buenas noticias en el sentido que esto, obviamente que reduce los costos de importación de un país netamente importador como es Uruguay. Hay que ver cuándo y cuánto bajan los combustibles, que deberían bajar si esta tendencia se mantiene. Pero bueno, ya los inversores en los mercados dan por descontado que el acuerdo este se firma, pese a algunas incertidumbres. Irán lo que quiere es que Israel deje de atacar Líbano, es decir, de atacar a Hezbollah, su grupo aliado. Y hay una gran polémica en Israel por cómo Donald Trump está procesando esta última parte de las negociaciones. Porque la verdad es que Donald Trump ha conseguido muy poco. La incógnita que persiste es si efectivamente Irán va a dejar de lado su programa nuclear, cosa que es bastante dudosa. Pero reitero, el barril Brent, $78.70, marcando un nuevo mínimo. En los mercados de productos de los agronegocios hubo un nuevo remate de productos lácteos en Nueva Zelanda y hubo un descenso en el precio de promedio, ya le digo cuánto, fue de casi 3%, 2,8%. La leche en polvo entera bajó 3% y quedó $3.589. También bajó la manteca, algo más de 2%, quedó en $5.516. Son precios que están en el promedio histórico, han dejado de ser precios buenos, son precios, digamos, mediocres. Sobre todo cuando uno lo incorpora el hecho de que son en dólares y el dólar ha aflojado mucho. No son los mismos dólares los de hoy que los de hace 5 o 6 años. Me refiero al momento de calibrar un precio internacional como por ejemplo el de la leche en polvo entera, que es el principal producto de exportación de Uruguay. La baja en el petróleo le pone presión también al precio de los granos y en este sentido ya las cotizaciones de la soja están en $377, digamos que en una corrección fuerte a la baja que se ha dado en los últimos días. Un hecho importante que se está dando en el mercado de Chicago, que es la referencia global, es que han salido de la posición en los mercados de granos fondos de inversión. Muchos de ellos son fondos especulativos, pero en el momento en que estalló la guerra hubo una oleada de compras, de posicionamiento en granos, ante la eventualidad de algún tipo de desabastecimiento. Esto ahora, su probabilidad ha caído drásticamente y bajan los granos. La soja 377 en el mercado local, el trigo 215 y la colza $527, algunas de las referencias locales.
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1: Claudio Tadei, 639.

Para el sur el norte está lejano. Hablando de una botella en el mar, una expedición encabezada por el explorador y presentador estadounidense Josh Gates localizó recientemente frente a la costa de la isla de Luzón, en Filipinas, los restos del carguero japonés Hofuku Maru, hundido durante la Segunda Guerra Mundial con más de 1,000 prisioneros de guerra a bordo. El buque encontrado a unos 50 metros de profundidad corresponde a una de las embarcaciones conocidas como Barcos del Infierno, nombre con el que se identificaba los buques utilizados por Japón para transportar prisioneros aliados en condiciones extremas e infrahumanas durante la Segunda Guerra Mundial. En septiembre de 1944, el buque Hofuku Maru trasladaba aproximadamente 1,200 soldados británicos y holandeses cuando fue atacado por aviones estadounidenses. Muchos de los prisioneros habían sobrevivido previamente a los trabajos forzados en el denominado ferrocarril de la muerte construido entre Birmania y Tailandia durante la guerra. Cuando el barco fue alcanzado, cerca de 1,040 prisioneros murieron atrapados en las bodegas o durante el rápido hundimiento del buque, que terminó partiéndose en dos. Según explicó Josh Gates al portal Life Science, la magnitud de la tragedia estuvo relacionada con un problema de identificación. Los barcos japoneses que transportaban prisioneros de guerra no llevaban marcas que permitieran reconocer su cargamento vivo, como se dice en la jerga. Como consecuencia, los pilotos aliados atacaron el convoy de barcos japoneses sin saber que en su interior viajaban cientos de prisioneros de guerra. La ubicación exacta del naufragio pudo establecerse tras un minucioso análisis de registros militares japoneses, considerados más precisos que algunos informes estadounidenses elaborados durante la Segunda Guerra Mundial. La expedición utilizó drones submarinos para explorar la zona y logró identificar tres grandes secciones del casco dispersas en el lecho marino. Debido a la presencia confirmada de restos humanos, el sitio ha sido reconocido como una tumba de guerra protegida por convenios internacionales, por lo que cualquier alteración o extracción de elementos está prohibida. El hallazgo

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0: Algunas cosas distintas con respecto a las repercusiones que tienen los partidos del Mundial. Por ejemplo, los exjugadores Jorge Seré, ex campeón de América y del mundo, de la Libertadores y de la Intercontinental con Nacional, Jorge Seré, y los ahora entrenadores Eduardo Acevedo y Washington Sebastián Abreu, se refirieron a si hubo responsabilidad de Muslera en el gol de Arabia en el 1-1 del debut mundialista en Miami. Seré lo criticó a Muslera. En realidad se criticó él, porque miren cómo lo dijo. Para mi gusto, dijo Seré, Muslera se equivoca en el gol, la pelota le pica antes y tiene que embolsarla y no dar ese rebote para adelante. Yo me criticaría así. Bueno, parece como una obviedad. Pero bueno, hay tres errores, dijo Seré. Primero, cabecea solo el futbolista de Arabia porque Bentancur, que pierde la marca. Y luego nadie va al rebote del arquero, solo el jugador que hizo el gol. El tercero fue justamente eso, el rebote. Fernando, estoy seguro de que después del partido debe haber dicho, debí poner la mano así o asá. Eduardo Acevedo, ¿qué dijo? Fue mucho más conciso en el análisis. Una pelota de reacción igual a la de minutos antes, que la sacó con una gran atajada. En esta acción sucedió así. ¿Qué dijo el loco Abreu? Analizando el partido para la cadena mexicana ESPN, se están dando muchos rebotes de esa manera en el Mundial. Ahí ya habría que empezar por preguntarse más detalladamente, preguntarle a los muchachos si este balón es más liviano, porque también se ve en los cambios de frente que corre mucho más rápido. Pero hay otro tipo de repercusiones. Por si alguno tiene frío, yo les voy a leer esta repercusión.
2: A ver, a ver.
0: Es una estrella, una ex estrella de una leyenda saudí. Estoy hablando de
2: Lawrence de Arabia.
0: Sí, está bien, sí. Es este. De Al Harifi, un histórico mediocampista de la selección y del club Al Nassr, donde es considerado uno de los jugadores más importantes de su historia. Bueno, criticó duramente a Donis, ¿no? Donis es el técnico, dice que demoró mucho los cambios, que el equipo se cansó. Dice, nuestro problema como saudíes es que nos conformamos con cualquier cosa y eso es lo que nos mantiene siempre en el mismo círculo vicioso sin que aprendamos de nuestros errores. Pero fíjense ustedes, a pesar del resultado, dijo que Arabia Saudita tiene condiciones para competir y seguir adelante. Hemos llegado a un lugar en el que todas las selecciones deben tenernos en cuenta, ya sea por la fuerza de la Liga Saudí, por los grandes nombres o por nuestra reputación mundial. Estoy satisfecho con el resultado, pero debimos jugar mejor y ganar ante la selección más débil del grupo. Debimos ganar ante la selección más débil del grupo, dijo esta leyenda del fútbol saudí, ya retirado.
2: Nos mojó la oreja.
0: Uruguay es la selección más débil de este grupo y los próximos partidos lo confirmarán. Uruguay no jugó amistosos, tiene muchas bajas y tiene problemas internos. Eso fue lo que dijo este muchacho, dando opinión. Dijo mucho más, me centré brevemente en la crítica a su entrenador y a la selección uruguaya, la que calificó como la más débil del grupo, aunque fue clarísimo que en el segundo tiempo Uruguay debió ganar, debe haber visto otro partido, la subjetividad siempre te juega una mala pasada.
2: Es cierto, sí, sí, nunca favorito, siempre desde atrás. Pero bueno, que sea la más débil, qué sé yo, bueno, son opiniones. Habrá que ver cómo nos va con Cabo Verde, que le empató a España en una de las grandes sorpresas del Mundial. Vamos a seguir con el Mundial, vamos a actualizar la victoria de Aguada, que puso la serie 2-2 de la Liga Uruguaya. Pero si usted me permite.
0: Y si le digo que no, queda horrible.
2: Y queda horrible, pero y como se dice el gentil, la gentil audiencia del informativo. Buenos días, arranco la jornada laboral con ustedes. Y mirá, Wilder, el mensaje que nos manda. No justifico a la persona que mató al gato de su vecina. Bueno, Wilder, bueno fuera.
0: Pero,
2: en el alero.
0: Viste, cuando pones un pero, todo lo que dijiste antes no sirve para nada.
2: No, es una retórica, una relativización. Mira, es interesante el mensaje. No justifico. Bueno, este es un caso que lo comentábamos en titulares. Lo informábamos, una persona fue a 90 días de arresto domiciliario por haber matado el gato de su vecina. No lo justifico, dice el oyente, pero en el alero de mi casa no puedo estar por el olor de los gatos de los vecinos. Y salgo a la vereda pisando caca de perro y no tengo mascota, dice el oyente. El extremo de este caso es terrible y creo que hace bien la justicia en procesar a la persona, ¿verdad?
0: Sienta doctrina, no precedente, porque la justicia uruguaya no se maneja con precedentes.
2: Sí, no, y como
0: cada
2: decía,
0: caso es cada caso.
2: Creo que lo tiene su lógica. Ahora, los problemas de convivencia que todos los días y a decenas se dan por problemas con las mascotas, creo que deben invitar a una reflexión. Primero, de la gente que realmente tiene una mascota y no la puede tener, porque no la puede cuidar, porque la mascota se va totalmente de los límites y genera ruidos, ladridos permanentes de los perros en caso.
0: Eso está insoportable.
2: Es terrible y creo que a veces no se entiende el estrés, el daño que se le puede generar a una persona por realmente hacer la vida imposible.
0: Un día que estuvimos juntos en la Unión Europea en un acto este año,
2: sí.
0: Una de las funcionarias alemana, que habla perfecto español, hablando de, uno siempre les pregunta a ver que cómo ven a Uruguay, qué dicen, y desde las cosas mayores fue bajando y me dijo que le asombraba la cantidad de perros que ladran. No sé, no le pregunté en qué zona vivía, pero que está asombrada del ladrido permanente de los perros al lado de su casa.
2: Y bueno, y fíjate
0: que dijo que no era solo en su casa, era por todos. A mí me pasa también, hay mucho perro, todas las casas creo que tienen un perro o dos.
2: Es impresionante la cantidad de mascotas que hay y la verdad que esta gran explosión de lo que es las mascotas en los hogares hace que en algunos casos, obviamente que no en todas, y hay gente que es muy responsable.
0: Sigo viendo gente con bolsitas recogiendo la caca, como sigo viendo otros que llevan al perro como dice la canción de Serrat, ¿no? Van a cagar a casa del vecino.
2: Eso es terrible. Hay muchísimas, yo creo que la mayoría de la gente que mínimamente tiene un cuidado razonable de su mascota, recoge con la bolsita la caca del perro. Pero cuando hay problemas de este tipo, de ruidos, de caca y orina, es un lío, y además son problemas que persisten, y si no se resuelven, ahí es donde puede irrumpir un problema más grave, porque la gente reacciona.
0: Ha pasado de asesinatos por enfrentamientos por mascotas.
2: O matan a la mascota. Son extremos trágicos a los que hay que buscar no llegar. Pero insisto con esto, Miguel, y los oyentes en el 092-666-000 nos pueden dar su opinión. Es muy lindo tener mascota, pero no todo se puede en la vida. Y si no tenés las condiciones, si no tenés el tiempo, y no tenés mascota, muchacho, muchacha, ¿qué le vamos a hacer?
0: Le salió como Tita Merelo.
2: ¿Qué le vamos a hacer? Es así, porque si no, además después te puedes generar un lío a vos mismo, pero le puedes generar un lío al vecino. Hay un elemento clave que hay que ponerlo sobre la mesa. Hay mucha gente que tiene mascota por seguridad, porque sin duda que tener un perro, sobre todo en casa con jardín, o a veces gente que está sola o que está amenazada, vamos a decir las cosas como son, con un perro se siente más seguro, o como que tiene una herramienta de defensa o de alerta, y esto es así. Pero suele suceder que en esas circunstancias el perro del caso es bastante agresivo y seguramente molesta.
0: Sí, y hay perros que haces y ladran 3 minutos de corrido.
2: Claro.
0: Y hay otros perros que saben cuándo ladrar y cuándo no. Bueno, el Sindicato Único Nacional de la Construcción y Anexos, el SUNCA, convocó un paro de 24 horas en toda la industria para el miércoles 1 de julio ante lo que ahora consideran nulos avances en los consejos de salarios. El Comité Ejecutivo Nacional del Gremio emitió un comunicado ayer de tarde en el que asegura que no se avanza en la mesa de negociación de los consejos de salarios. Pasaron ya 5 reuniones, llegando a casi 90 días sin convenio colectivo en el sector. En primer lugar, se resolvió aplicar asambleas no coordinadas, movilizaciones zonales y plenarios departamentales en toda la industria de la construcción en el país y en todas las ramas anexas. Esto tiene el propósito, dice el comunicado, de informar a todos los trabajadores el estado de situación del conflicto. Y también dispusieron suspender las horas extras y no aceptar cambio de horarios nuevos hasta una nueva definición de la organización. Finalmente se convocó un paro nacional, como decíamos, con movilización en toda la industria. El primero de julio se dejó a cada departamento y dirección la implementación de los horarios de paro para ese día. En estos consejos de salarios, movamos la aguja. Ese es el eslogan, el texto a modo de proclama para el primero de julio del ZUNCA.
2: Son las 6 de la mañana, 58 minutos, y vamos a estar profundizando varios temas. Vamos a estar, por un lado, actualizando todo el panorama político. Se reunió el ministro Gabriel Odone con el presidente Orsi ayer para ultimar detalles de la rendición de cuentas. Hay que ver cómo viene eso. Pero nos vamos a meter en algunos asuntos que tienen que ver con algunos lugares específicos de nuestro país. Uno de ellos es el Arroyo Miguelete, que ha tenido un avance en su calidad ambiental, pero que ahora la Intendencia pretende extender ese parque lineal, porque un arroyo te define en la ciudad un parque lineal, un recorrido, y mejorarlo precisamente en toda su en todo su recorrido. Vamos a estar con esto después de las 8, y vamos a estar con un caso que además es ejemplo de algunos otros, porque los vecinos de Playa Mansa en Punta del Este están planteando, denunciando, reclamando que hay un proyecto de construcción de un edificio sobre la costa que supera totalmente la altura mínima máxima permitida.
0: Dice que la Mansa tiene distintas alturas.
2: Exacto.
0: Es decir, más hacia la parada 1, más hacia el centro.
2: Claro.
0: Es una cosa, más hacia afuera, o sea, cuando uno va llegando, es otro.
2: Y ahí vamos a estar, además de actualizar cuestiones que tienen que ver con lo que está pasando a nivel internacional, regional, como siempre en el informativo Carve. Son las 7 en punto y nos van a ver.

0: 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Y ahora nos ven por Canal 10. Miguel Oira, ¿qué dice?
1: ¿Cómo anda Nicolás Lucich?
0: ¿Qué estaba mirando ahí?
1: Estoy mirando acá.
0: ¿Al último momento?
1: Vio que nos invitaron a una comida para el viernes.
0: Sí, señor.
1: Sí. Y ya les comentaron entre ellos que ibas y uno dijo...
0: Ay, ay, ay.
1: Pa, un hincha defensor más.
0: Tomá. Sí, ya sospecho que otros andan ahí, por ahí.
1: Entonces, bueno, seguro, era el único él, y ahora si usted va, que dificulto, dirían en campaña,
0: haremos lo posible.
1: Hay otro más.
0: Está Rodrigo Buenahora en la puesta al aire, Luciana Gazarian con las redes, y nuestro querido Nico González Gelsoñán, que está con unos días merecido descanso, y está Julieta Añón con la producción.
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3: 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Al tiempo mi familia...
1: Él es el Tatita, Daniel Tatita Márquez.
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0: Lo habíamos puesto hace ya un tiempo y vuelven los tambores.
1: Lo presentamos alguna vez, hay que repetir algún tema porque van 6 años de música, ¿no?
0: Muy bueno.
1: Con 2.500 a 3.000 temas por año.
0: Quería mandarle un saludo especial a Enrique, que es el papá de Fausto, compañero de Subrayado, que nos escucha todos los días. Así que a Enrique un gran abrazo.
1: Un
0: nos escucha
1: para él
0: desde tempranito.
1: Vamos al estado y pronóstico del tiempo.
3: 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Que con vos están.
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1: Grados la actual temperatura en Montevideo, con cielo nuboso, vientos del sur a 6 kilómetros por hora, 1022.6 la presión, 91 el porcentaje de humedad y 15 kilómetros de visibilidad. El sol va a salir 7:52 y se va a ocultar a las 17:41. Hay 10 grados en Colonia, hay 12 en Punta del Este, nos escuchan en Radio Cero Punta y 8 en Rocha, nos escuchan en La Paloma FM. 3 grados, un poquito menos, 2 grados 7 en las Sierras de Minas, 4 grados 5 en Florida, 6 grados en Durazno y allá en el norte, 3 grados en Rivera, 3 en Salto, 4 en Tacuarembó Capital, 2 en Artigas.
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0: Sí, sí, poquito para repartir, mucho frío. No tanto como ayer, como decíamos más temprano.
1: Y muchísimo menos que el lunes.
0: Fueron días muy fríos. Pronóstico para hoy en Montevideo, 6 la mínima, 14 la máxima, con cielo claro y algo nuboso, con algo de vientillo, no mucho más de 40 kilómetros. Mañana baja la temperatura, un grado de mínima en Montevideo. En el este, 2 de mínima, 15 de máxima, con cielo algo nuboso y nuboso. Mañana frías, Maldonado, Rocha, La Valleja, y mañana seguirá igual. 2 de mínima, 16 la máxima en el centro del país. Lo mismo en el litoral sur y en el norte, las mínimas entre 0 y 1 grado. Mañana frías, con máximas de 17 a 20 grados. Puede llegar la máxima en el litoral norte. Ahí se pone, la verdad que bastante más lindo. Son días con algo más de sol, o yo diría soleados, con cielo nuboso. Y hay un episodio de lluvia previsto para mañana en la tarde, arrancaría por el norte, y en lo que es el sur se definiría más sobre la mañana del viernes. Es un pronóstico de lluvia más bien puntual, porque no persistiría hacia el fin de semana lo tenemos sin lluvias. Son las 7 de la mañana, 4 minutos, 092-666-000, el WhatsApp. Están llegando decenas de mensajes por el tema de las mascotas, que siempre es un tema que convoca mucho. Y bueno, mucha gente, a ver qué pasa con el Mundial, qué pasa con Uruguay, hay mucha ansiedad. Sobre todo cuando vemos que Argentina arrancó con todo, ¿no?
1: Te dio la lógica, eso tendría que haber pasado con España y...
0: Sí, es cierto.
1: Y Cabo Verde.
0: 7 y 5, vamos a lo principal esta hora.

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1: La ministra de Salud Pública, Cristina Lustenberg, defendió la decisión de reducir de 5 a 3 años la inhabilitación profesional de la anestesista Inés Miralles, condenada por homicidio culposo por la muerte de la pediatra Soledad Barrera.
2: Durante su comparecencia en Comisión de Salud del Senado, Lustenberg dijo que la sanción aplicada se ajusta a antecedentes similares y rechazó que haya habido algún intento de favorecer a la profesional.
1: La ministra cuestionó además la actuación del prestador de salud donde ocurrió la intervención al señalar que no inició una investigación interna de forma inmediata ni informó oportunamente al ministerio sobre lo sucedido.
2: Lustenberg anunció que se trabajará en fortalecer las herramientas y marco jurídico de la comisión encargada de analizar estos casos.
3: No existió, y esto lo quiero decir con claridad, ningún tipo de apartamiento de las normas, y mucho menos una intención de favorecer en algún sentido a la doctora Inés Miralles. No conozco a la doctora Inés Miralles, no tengo vínculo personal con ella, y quienes me conocen saben muy bien que las decisiones que he tomado y que tomo están siempre enmarcadas en los principios éticos que rigen mi vida personal y, por tanto, en el ejercicio de la función pública que hoy ostento.
1: Desde la oposición, el senador nacionalista Martín Lema calificó como decepcionante la comparecencia de Lustenberg ante la Comisión de Salud del Senado.
2: Indicó que pese a muchas horas de intercambio, persisten dudas de los fundamentos que llevaron a Salud Pública a reducir la sanción recomendada por los organismos asesores.
1: Lema dijo que la actuación del ministerio favoreció a la profesional sancionada y agregó que existe una pérdida de confianza en el actuar de Lustenberg.
4: El Ministerio de Salud Pública no se defiende. Y encima ahora se sigue justificando sin poder explicar los por qué. Y a su vez va en contrapelo de todo el resto de las instituciones. En la justicia penal se reconoció el episodio por parte de la implicada. En la Comisión Honoraria de Salud Pública, que es la Academia de los Expertos, resuelven por unanimidad 5 años de inhabilitación. El Ministerio de Defensa, con el Presidente de la República, desvinculan a esta profesional de los servicios del Ministerio de Defensa. Y quien debe custodiar el sistema de salud, que es la ministra de Salud Pública, ¿qué hace? Le baja los años de inhabilitación. Y a su vez, lo dijimos en la comisión y lo repito acá, se ocultó información al Parlamento.
2: Un grupo de compañeros de la malograda doctora Barrera se concentró frente al anexo del Palacio Legislativo reclamando revisar la reducción de la sanción a Miralles.
1: Los manifestantes entienden que al momento de adoptarse la resolución no se contaba con toda la información del caso ni otras denuncias contra la anestesista.
2: En este marco, el senador colorado Pedro Bordaberry presentó un proyecto de ley que establece la obligatoriedad de grabar las operaciones quirúrgicas tanto en instituciones públicas como privadas.
1: La iniciativa plantea el registro de las intervenciones desde el ingreso del paciente al área quirúrgica hasta su traslado al sector correspondiente.
2: El proyecto incluye expresamente procedimientos de anestesia y todas las actuaciones vinculadas que se desarrollen dentro del bloque quirúrgico.
1: Propone además facultar al Poder Ejecutivo para extender esta exigencia a otras áreas asistenciales de alto riesgo o complejidad.
5: Rescatando un proyecto de año 2013 de Alfredo Solari, que después yo lo volví a presentar en el 2015, que no nos dieron pelota, esas cosas que pasan acá, y es que se graben en video todas las operaciones quirúrgicas. Y así terminamos con este tema. Está respetando la intimidad del paciente, porque eso va a su historia clínica, solamente se puede revelar con el consentimiento de ellos por orden judicial. Pero hoy en día hay un avance tecnológico muy grande, poner cámara, guardar en la nube, todo eso ya en esta época nadie discute, y nos ayudaría que no se repitan estas cosas. Es un poco como cuando le ponen las GoPro a los policías, ¿viste? Les sirve al paciente, les sirve al propio personal médico y enfermero, porque ellos también saben que tienen todas las garantías con eso.
2: La Cámara de Diputados votará hoy el acuerdo de libre comercio con Suiza, Noruega, Islandia y Liechtenstein.
1: La iniciativa fue aprobada en el Senado ayer con el apoyo de todos los partidos políticos.
2: El comercio de bienes entre ambos bloques alcanzó 8.300 millones de euros en 2024 con medicamentos, productos químicos, maquinaria y alimentos, entre otros productos comercializados.
1: Un tribunal de apelaciones revocó el arresto domiciliario total de Moisés Martínez y dispuso que vuelva a prisión preventiva hasta el 26 de noviembre.
2: La decisión fue adoptada por 2-1, luego de analizar 3 incumplimientos del arresto domiciliario de esta persona en menos de 24 horas.
1: El joven fue condenado en primera instancia a 12 años de cárcel por el homicidio de su padre.
2: Continúan hoy los paros de 24 horas por zonas convocadas por ADES en Montevideo en reclamo de más presupuesto para la educación.
1: Este miércoles la medida alcanza a los liceos de la zona norte y centro, además de los proyectos especiales PEP.
2: Mañana habrá un paro general, es la convocatoria de ADES, con asamblea, paro por 24 horas.
1: La Federación Nacional de Profesores solicitó una reunión con el presidente Orsi y con las autoridades de la ANET para reclamar más presupuesto educativo en la rendición de cuentas.
2: Advierten que si esta semana no reciben una respuesta, convocarán un paro nacional, también en caso FENAPES, en todos los liceos, según informa el país.
1: La medida podría extenderse a primaria y UTU.
2: El Frente Amplio presentó en el Parlamento un proyecto de ley para reforzar el control de armas y municiones.
1: El texto redactado por el diputado Frente Amplista Alejandro Zavala forma parte del Plan Nacional de Seguridad y busca mejorar la trazabilidad de armas y municiones, fortalecer los controles y endurecer las sanciones vinculadas a delitos con armamento.
2: Entre los principales cambios se propone aumentar las penas para quienes modifiquen armas o municiones con el objetivo de incrementar su letalidad.
1: También se endurecen las penas por porte ilegal de armas de fuego en lugares públicos.
2: La iniciativa además agrava las sanciones para tráfico interno e internacional de armas y establece más exigencias para el intercambio de información entre organismos del Estado.
1: En paralelo, el ministro del Interior, Carlos Negro, anunció que en los próximos días se aprobará un decreto para regular la tenencia y comercialización de municiones.
2: La medida busca reducir la disponibilidad de balas para las armas ilegales usadas por los delincuentes.
1: En declaraciones a Canal 10, el ministro Negro afirmó que las municiones no tienen controles suficientes y planteó limitar las cantidades que puede comprar una persona.
2: También propuso que el ministerio tenga acceso inmediato al Registro Nacional de Armas, que depende del Ministerio de Defensa.
4: Regular la cantidad de municiones que circula en el país es clave, porque se están dando las cifras de homicidios que se están dando también por la disponibilidad de armas de alto poder de fuego, como son las armas automáticas. Un decreto que va a salir estos días, vamos a regular la comercialización y tenencia de las municiones. Regulando las legales, nosotros disminuimos las posibilidades del aumento de las ilegales, porque las armas ilegales y las municiones terminan siendo, en su gran mayoría, las que se le roban a las personas que tienen el arma legalmente. Reconocer los tipos de tenedores de municiones, los tipos de armas, regular con números máximos de venta. Si tú sos un cazador deportivo que utiliza un rifle 22, tenés derecho a cierta cantidad de municiones.
1: O sea, si voy a
4: porque
1: comprar...
4: gastás mucho más que si vos tenés un arma en tu casa para una hipotética defensa, que de repente compraste una caja de balas y te va a durar toda tu vida.
1: En otro orden, el ministro Carlos Negro cuestionó las críticas de la oposición a su gestión y rechazó que Uruguay atraviese una situación de Estado fallido.
2: Aseguró que con este tipo de afirmaciones se debilita el Estado de Derecho y se favorece al crimen organizado.
1: Sostuvo que los delitos vienen bajando y afirmó que no piensa renunciar.
4: Muy peligroso, porque en que las organizaciones criminales lo que están esperando es eso. Están esperando que los sectores políticos y el sistema político entren en conflicto. Cuanto más escala el conflicto, más recoge el crimen organizado y más se siente cómodo en su accionar.
1: ¿Y no lo he conversado con la oposición a esto?
4: Muchísimas veces. Fuimos 8 veces, creo, al Parlamento. Vamos a ir esta semana de vuelta, vamos a hacer la novena, se lo vamos a explicar de vuelta. Pero cuando no se quiere entender, no se quiere entender.
2: Era el ministro Negro en Canal 10. Repercusiones desde el Partido Nacional, Miguel.
1: Sí, Álvaro Delgado, el presidente del directorio del Partido Nacional, afirmó que el ministro Carlos Negro derrapó al sostener que las críticas de la oposición debilitan al Estado de Derecho.
2: También dijo que calificar las críticas como desestabilizadoras demuestran que el ministro no comprende cómo funciona el sistema democrático.
6: Es el ministro del Interior, el ministro político del gobierno, es el más importante. Creo que nosotros hemos ido con este gobierno que le falta rumbo en muchos aspectos y autocrítica, que mira con espejo retrovisor y no con parabrisas. Y que en materia de seguridad tuvo un año para hacer un plan. Anunció el plan y el plan viene fracasando porque tienen más delitos que antes. Y bueno, y hace unos cambios, le dimos el crédito y le hicimos propuestas que no fueron tenidas en cuenta. Bueno, decir que las críticas son casi desestabilizadoras del sistema democrático, me parece que es alguien que no entiende entiende cómo funciona el sistema y que derrapa. Hay que tener más humildad, hay que tener más autocrítica para poder gobernar. Y sobre todo cuando, como dijo Wilson, al país lo que precise, al gobierno lo que merezca.
2: Estas declaraciones de Delgado se dieron en el acto de conmemoración de los 42 años del retorno de Wilson Ferreira a nuestro país.
1: Las compras por internet en el exterior registraron una fuerte caída en mayo.
2: En comparación con abril, la caída fue del 55%. Se vinieron a menos de la mitad. Algo más de 112.000 envíos, eran 250.
1: La caída coincidió con la entrada en vigor del nuevo régimen de encomiendas postales que incorporó el IVA a las compras en el exterior.
2: La vicepresidenta de la Cámara de Comercio, Anabel Aldaz, consideró que es una situación transitoria.
7: Creo que quizás sí ha habido una baja transitoriamente, es por adecuación del consumidor a las nuevas reglas de las franquicias, a cómo utilizarlas y a la información que se debe proporcionar en el momento de hacer las compras en el exterior. Pero no vemos que lo que se llamó efecto Temu vaya realmente a tener un impacto positivo para el comercio. Ojalá nos equivoquemos porque queremos que sea lo mejor para el comercio y para la industria local, pero no somos muy optimistas en ese sentido.
2: La informalidad laboral alcanzó el 22,8% el año pasado, según el Instituto Nacional de Estadística.
1: El dato aumentó una décima frente al año anterior y mantuvo la tendencia creciente iniciada en 2022.
2: Las tasas más altas de informalismo se dan en Cerro Largo, Rivera y Artigas, los niveles más bajos en Flores, Montevideo y Colonia.
1: La informalidad afectó al 61% prácticamente de los trabajadores por cuenta propia y casi el 48% de los contratistas dependientes. Entre los empleados la tasa fue de 10%.
2: Los ministerios de Industria y Economía trabajan en una adecuación de los incentivos para la compra de vehículos eléctricos.
1: Esta semana habrá una reunión entre ambas carteras para llegar a un acuerdo.
2: La discusión se abrió luego de que el ministro Gabriel Odone planteara una revisión del régimen de promoción.
1: La ministra Cardona, en cambio, entiende que Uruguay no está en condiciones de eliminar los beneficios tributarios a la electromovilidad.
2: La policía investiga el fallecimiento de un hombre de 70 años en un complejo de viviendas del Mides, en Jardines del Hipódromo.
1: El hombre fue hallado desnudo en el piso de su vivienda con un golpe en la cabeza. La puerta estaba cerrada, pero sin trancar.
2: El Mides aclaró que el complejo de vivienda pertenece al programa Viviendas con Apoyo, destinado a personas en situación de calle con condiciones de autonomía.
1: La policía realizó este martes un operativo con 10 allanamientos simultáneos en el barrio Marconi que culminó con la detención de 13 personas, entre ellas 4 menores de edad.
2: Durante los allanamientos incautó droga, efectivo, teléfonos, celulares, cámaras de videovigilancia con un sistema de videovigilancia que había en una de las bocas que permitía controlar las cuadras de toda el área.
1: Además, la policía incautó 5 pistolas, 2 de ellas calibre 9 milímetros, 43 municiones, un chaleco antibalas que figuraba como hurtado y 7 motos.
2: La justicia imputó a un hombre por matar a golpes al gato de su vecina. El hecho fue en Santa Lucía. El imputado deberá cumplir arresto domiciliario por 90 días.
1: La fiscalía entendió que al tratarse de una mascota con propietario identificado, existían elementos para imputar al hombre por la presunta comisión de un delito de hurto especialmente agravado, un delito de daño y un delito de violencia privada especialmente agravado por la afectación que causa en el propietario de la víctima.
2: Han llegado muchos mensajes por este asunto que ya vamos a compartir. El WhatsApp del informativo Carve es el 092-666-000. Y llegó el momento de hablar del Mundial.
1: Argentina debutó con un contundente triunfo 3-0 ante Argelia con 3 goles de Lionel Messi.
2: Esto fue en Kansas. Messi alcanzó.
1: ¿Dónde?
2: Kansas.
1: Ahí está.
2: Que no es lo mismo que Arkansas.
1: Sí, sí.
2: Bueno,
1: viste que sí. Clinton le decía Arkansas.
2: En Kansas, gran debut de Argentina, la verdad que un Messi rutilante, y alcanzó los 16 goles empatando al goleador histórico de las Copas del Mundo, que es el alemán Miroslav Klose. Y mantiene todo el Mundial por delante.
1: En los demás partidos, ayer Francia le ganó 3-1 a Senegal con 2 goles de Mbappé. Noruega goleó 4-1 a Irak con 2 de Haaland. Y esta madrugada, ahora Uruguaya, Austria derrotó 3-1 a Jordania.
2: Desde las 14 juegan Portugal, República Democrática del Congo. A las 17, Inglaterra, Croacia, partidazo. Y a las 20, gana Panamá. A las 23, Uzbekistán, Colombia.
1: La euforia que hay en Panamá no tiene una idea.
2: Mirá,
1: esperando esto.
2: Bueno, en Colombia también, ¿no?
1: Sí, obvio, pero Colombia es más que Panamá.
2: Es más futbolera, sí. Y hay elecciones en Colombia, dicho sea de paso.
1: Y ya que está, el dicho sea de paso, Keiko parece afirmarse en la segunda vuelta, pero después lo comentamos.
2: Exacto.
1: Esto es en Perú. Por la Liga Uruguaya de Básquetbol. Aguada venció 92-81 a Peñarol y empató la serie por el título 2-2.
2: Se puso lindo el encuentro disputado en el Antel Arena. Es el segundo triunfo consecutivo de Aguada. Y luego de ir 0-2 abajo, la serie quedó 2-2.
1: La próxima final será el viernes y la siguiente el lunes. De ser necesaria una séptima y última, se jugará el jueves 25.
2: 7:20. Los líderes del G7 aumentarán la presión sobre Rusia con nuevas sanciones a su sector petrolero para que negocie el fin de la guerra con Ucrania.
1: Reino Unido y Canadá anunciaron además nuevas medidas contra la llamada flota fantasma utilizada por Moscú para exportar crudo y eludir restricciones.
2: El presidente ucraniano, que estuvo en la reunión del G7, volvió a reclamar más sistemas de defensa aérea y misiles estadounidenses.
1: El Mercosur y Japón iniciarán negociaciones para alcanzar un acuerdo de asociación económica.
2: La conversación incluirá reducción de aranceles para automóviles y mayor acceso de Japón a petróleo y minerales críticos.
1: La decisión fue anunciada tras una reunión entre la primera ministra japonesa Sanae Takaichi y el presidente de Brasil Lula da Silva durante la cumbre del G7 que transcurre en Evian, en Francia.
2: La Corte Suprema de Brasil condenó al exdiputado Eduardo Bolsonaro a 4 años y 2 meses de prisión por intentar promover sanciones de Estados Unidos para favorecer a su padre, el expresidente Jair Bolsonaro.
1: La sentencia también establece su inhabilitación para ejercer cargos públicos durante 8 años. El fallo puede ser apelado.
2: La fiscalía argumentó que el exdiputado amenazó autoridades judiciales y de otros poderes con impulsar sanciones desde Estados Unidos si el proceso contra su padre no era favorable.
1: Estamos llegando a las 7:22.
2: ¿Y el petróleo? ¿Y el petróleo?
1: Lo estoy mirando hacia abajo, ¿eh?
2: Sí, búsquelo por ahí abajo. $79.30 el barril Brent.
1: ¿Qué va a pasar acá? Faltan 2 semanas todavía. No está ni cerca el precio de paridad de importación y tampoco ni cerca la decisión.

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0: Bueno, con la voz y la música del recordado Papo Napolitano, vamos a algunos de los temas del día. Lo decía Tatita, ¿no?
1: ¿Qué decía?
0: Nos llamó poderosamente la atención, decía. Y acto seguido explicaba. El Frente Amplio presentó en el Parlamento un proyecto de ley para reforzar el control de armas y municiones. Bueno, esto no está mal. El texto está redactado por el diputado Frente Amplista Alejandro Zavala. Propone aumentar las penas para quienes modifiquen armas o municiones con el objetivo de incrementar su letalidad, endurecer penas por porte legal de armas de fuego. La iniciativa además agrava las sanciones para el tráfico interno e internacional de armas. Lo que nos llamó poderosamente la atención es que el ministro del Interior, Carlos Negro, dijo en Canal 10, este martes, ayer de mañana, que en los próximos días se aprobará un decreto para regular la tenencia y comercialización de municiones. Hay que decir que esto está totalmente reglamentado, está, no cualquiera puede, no podés portar un arma si no tenés determinadas autorizaciones, no voy a la armería de acá a la vuelta y me compro lo que quiero. Ahora, cuando tiran 500 balas, cuando tiran 200 balas, la verdad que yo debo estar equivocado, obviamente, como en tantas veces. ¿Van a la armería a comprar las balas estos delincuentes? ¿En serio? ¿Compran estas miles de balas en las armerías? ¿En los lugares habilitados? La verdad, puedo estar equivocado. A mí me llama poderosamente la atención que el ministro diga vamos a regular la tenencia y comercialización de municiones, a reforzar lo que ya está hecho, me parece bien, pero en fin, dice tener que el Ministerio del Interior tenga acceso inmediato al Registro Nacional de Armas que depende del Ministerio de Defensa. Igual las autorizaciones para el porte y todo eso es todo un registro que tiene el Ministerio del Interior, que después tenga que darle paso al Ministerio de Defensa. Pero si vos querés tener tenencia de armas, antes era ahí en San José, enfrente a la jefatura, no sé dónde es ahora, que tenés que hacer la tenencia y eventualmente para determinadas funciones tenencia y porte. En fin, y lo otro que nos llamó poderosamente la atención.
1: Déjame comentar algo, sí, por supuesto, antes de ir al otro tema, Miguel, de lo que vos planteas del tema de las municiones, que lo venís planteando hace días, por las tremendas balaceras que no solamente hablan de tierra de nadie en algunos barrios de Montevideo, sino de que evidentemente no las compraron esas balas, ¿no? Porque andar a los balazos como si no te faltaran es porque seguro...
0: O las compraron muy baratas, es contrabando.
1: Es parte de toda la ilegalidad.
0: El tráfico internacional de municiones y armas.
1: Evidentemente. ¿Dónde se fabrican armas en la región? En Argentina y en Brasil. En Uruguay no. Hay quien me ha dicho, gente que está en el tema de la seguridad y que analiza estas cuestiones, que seguramente la provisión de tantas balas que tienen los delincuentes o las bandas delincuentes son de contrabando por frontera, lo cual es un hecho gravísimo. Me llamó la atención dos cosas. Primero, esto que tú planteas, hay chacras acá que nos están impidiendo mejorar el control. Es que hay cosas que corresponden a defensa y cosas que corresponden a interior, y por lo tanto no se puede establecer una política más coherente, porque cada uno termina defendiendo su chacrita, y ahí es donde viene el lío. La verdad que eso sería algo bastante lamentable. Lo que propuso Negro es que el Ministerio de Interior tenga acceso inmediato al Registro Nacional de Armas que depende de Defensa, dijo él.
0: Sí, pero repito.
1: ¿Vos decís que no?
0: No, yo no digo que no. Yo digo que cuando vos vas a... quiero tener un arma en casa y estar habilitado para tenerla, no voy a un batallón.
1: No, capaz que...
0: voy a una dependencia del Ministerio del Interior.
1: Capaz quiero que Defensa registra las que se venden y una vez que las compraste,
0: está registrada. Quiero tener arma por tener arma y tener porte de arma. Voy al Ministerio del Interior. Y el Ministerio del Interior, es probable que le pase esto a Defensa, debe ser así. Pero no creo que borre cada cosa que le pasa. Pero bueno, esto no es lo más importante.
1: Lo otro que me parece bastante preocupante es que en el plan de seguridad que lanzó el ministro Negro en marzo, estaba establecido un proyecto de ley para un mejor control de las armas y municiones. Siguieron pasando los meses y no se conoce el proyecto, no fue al Parlamento.
0: Y bueno, ahora está el de Zavala y está este decreto que anuncia Negro.
1: Pero por eso te digo, pero entonces, ¿para qué es una ensalada de fruta?
0: Bueno, no sé, Negro el otro día...
1: O de bala.
0: Negro el otro día dijo las mismas palabras que el año pasado. Dijo, todos estos cambios en la jefatura y en dependencias del Ministerio del Interior, de jerarcas, es para mejorar la seguridad de la gente. Cuando asumieron todos los que sacaron, dijo lo mismo el año pasado.
1: Ahora, yo acá soy medio... digamos, no me gusta que los procesos vayan para atrás y para adelante. ¿Por dónde va la mano? ¿Hay un proyecto del Ministerio del Interior o hay un decreto? ¿Hay un proyecto del Ministerio del Interior o lo...?
0: El proyecto es de Zavala.
1: O el proyecto es de Zavala. Bueno, pues si es el de Zavala, ¿no es el mismo que el del plan?
0: No sé.
1: ¿Sabes qué me dijeron?
0: Lo ignoro.
1: Que hay dificultades en configurar un proyecto, porque lo que se quiere es que se entreguen las armas, que haya menos armas. Y no se está logrando configurar un buen mecanismo para que la gente entregue las armas, cosa que siempre es muy difícil, ¿no?
0: Y esto ya generó una discusión en el frente gigantesca entre Daisy Turné, cuando era ministra, y Fernández Huidobro, ¿no? Fernández Huidobro decía así, vamos a desarmar a la gente para que solo queden armados los chorros. Pero quiero ir rápido con esto en un minuto, si me permitís. El ministro cuestionó las críticas de la oposición a la gestión, rechazó que Uruguay atraviese una situación de Estado fallido y aseguró que este tipo de afirmaciones debilitan el Estado de Derecho y favorece al crimen organizado. Obviamente nos hicieron esperar las reacciones desde el Partido Nacional, básicamente el presidente del directorio, el senador Rodrigo Blas. Yo quiero decir rápidamente, usted sabe lo que es el gabinete en la sombra en Reino Unido.
1: Sí.
0: El gabinete en la sombra, o gabinete paralelo, estoy mirando acá cómo funciona.
1: En inglés es shadow cabinet, pero no es que sea en la sombra oculto, es en paralelo.
0: Se llama así, gabinete en la sombra, gabinete paralelo. Cada ministro del gobierno tiene un equivalente en la oposición.
1: Exacto.
0: Por ejemplo, si existe un ministro de Economía, un ministro del Interior, la oposición designa a un ministro de Economía en la sombra. ¿Qué hace? Bueno, controla, critica y propone alternativas a las políticas del ministro.
1: Ya se marca hombre a hombre.
0: ¿Cuál es la idea? Que este gabinete actúe como un gobierno en espera. Si la oposición gana en las próximas elecciones, muchos de estos dirigentes podrían ocupar los mismos cargos que venían siguiendo desde la oposición. Actualmente el partido oficial es el conservador, el partido opositor es el conservador,
1: sí.
0: De Kemi Badenoch. El equipo titular está encabezado por el primer ministro Keir Starmer.
1: Sí.
0: Las críticas son permanentes porque hacen un seguimiento a fondo de cada cartera. Yo siempre pongo el mismo ejemplo. A nosotros en el Uruguay algunas críticas no. Imagínate, viste que estaba CCI Miami, CCI Las Vegas, CCI Nueva York, y había una serie antigua que se llamaba Vicio en Miami. Vos imaginate que hubiéramos hecho en Uruguay Vicio en Punta del Este. Lo descabezan al guionista y al director diciéndole, no viene más nadie a Punta del Este. En Estados Unidos las hacen. Y Miami explota, pero no de bombas, sino de gente, de edificios, de inversión, de mundial.
1: Y fueron muy duras las declaraciones. García dijo que el ministro es un atrevido y que hay una masacre. Esto fue el senador García. Sí, se está poniendo muy dura la polémica. No sé quién será el ministro paralelo en el Partido Nacional.
0: Sí.
1: No le veo figura, ¿no? Porque hubo también varios ministros en la administración anterior.
0: Sí.
1: ¿No?
0: Puede haber ministros paralelos y paralelas.
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0: Nos vamos a ir a Buenos Aires con Claudio Cardoso tras un debut soñado con este show de Messi. Bienvenido, Claudio, felicitaciones.
3: ¿Qué tal? ¿Cómo andan? Buen día. Muy bien, aquí estamos con casi 8 grados de temperatura, pero realmente la gente ha disfrutado y mucho, como bien lo decían, esta victoria argentina. No se hablaba tanto del Mundial hasta ayer o antes de ayer, que obviamente comenzó a cobrar mayor importancia porque se venía el debut de la selección argentina. Y realmente se festejó más allá de lo que uno pensaba, ¿no? Porque si bien obviamente venimos de Qatar, de Argentina campeona del mundo, ayer obviamente era el debut tan solo del equipo de Scaloni en el Mundial. Sin embargo, tuvo tantas características particulares la participación argentina, no solo por la goleada, sino fundamentalmente por lo que hizo Lionel Messi. Es increíble, realmente uno apela a cualquier adjetivo calificativo para valorar lo que es Lionel Messi, y sin lugar a dudas, casi a los 39 años. Imagínense ustedes, está a días, el 24 de junio va a cumplir 39, hace 20 años que está en la cúspide del fútbol como una de las figuras a nivel mundial, para muchos sigue siendo el mejor jugador del mundo y batiendo récord, ¿no? El sexto campeonato del mundo, tantos partidos jugados, ayer llegando con estos tres goles a los 16, igualando a Klose allí como uno de los máximos artilleros de toda la historia de los mundiales, y todavía obviamente le van a quedar minutos y partidos a Lionel Messi, y también obviamente porque era un rival de cuidado como Argelia, que lo ponía Argentina ante aquella disyuntiva, ¿no?, que había tenido en el debut frente a Arabia en el Mundial pasado, que lo terminaba perdiendo. Era un partido complicado, lo pudo sacar adelante, y evidentemente Messi otra vez es figura. Y se festejó mucho, es verdad. No solo en Palermo, donde se implementó una pantalla gigante, se le llama Fan Fest, y de esta manera mucha gente concurrió, desbordó realmente el lugar propuesto por el gobierno porteño, y así en las principales ciudades de Argentina. Para que ustedes tengan noción de cómo se vivió este partido y cómo fue el festejo, por ejemplo, en La Rioja, el gobernador, cuando terminó el partido, viendo los festejos, la gente saliendo a las calles como si hubiese prácticamente ganado un campeonato de la selección, declaró que hay asueto administrativo para la mañana de hoy, como así también no se le va a poner faltas a los chicos que no acudan a la escuela en el turno mañana. Bueno, así entonces se vive el fútbol en la Argentina, y obviamente ya con toda la impronta mundialista que le impone la selección y fundamentalmente Lionel Messi.
0: Bueno, Claudio, cuando recuerdo la frase de René Descartes, pienso, luego existo, creo que el presidente Milei me robó mi frase. ¿Sabes cómo es mi frase? Pienso, luego insisto, porque veo que Adorni sigue intacto en su cargo, ¿no?
3: Claro, y ayer hubo muchos rumores, y anoche cuando todo el mundo festejaba la victoria de Argentina, Adorni oficialmente presentó lo que es la condición, digamos, que requiere a través de la Constitución cualquier jefe de gabinete de presentarse ante las cámaras. Lo decíamos el otro día, que tiene una obligación mes a mes. Esto lo incumple todo jefe de gabinete, no es porque sea Adorni, pero bueno, ya pasó por Cámara de Diputados, donde estuvo el presidente en uno de los palcos, bancándolo, respaldándolo públicamente, y ahora es el turno del Senado. Tenía que estar en junio, así se lo reclamaba la vicepresidenta Victoria Villarruel, y Adorni anoche, a última hora, ya confirmó que va a ir el 2 de julio a presentar el informe de gestión. Todo esto porque hoy va a haber reunión de labor parlamentaria en el Senado. Y atentos con esto, porque la oposición quiere una sesión mañana. En esta reunión de labor parlamentaria se van a tratar obviamente los temas que mañana van a estar al orden del día, y en este caso se busca, por un lado, la interpelación del jefe de gabinete, y por otra parte, esa moción de censura que permite la Constitución para remover al jefe de gabinete. Así que se anticipó Adorni, pero ayer, atención con esto, en la Casa Rosada, por primera vez en todo este ciclo de 90 días, que es muy cuestionado Adorni, ustedes saben el presunto enriquecimiento ilícito por el cual se lo investiga. Bueno, ayer los rumores estaban creciendo cada vez más, como diciendo, ya el respaldo del presidente no es tal como hasta hace unos días. Se buscaría una salida para que Adorni sea cónsul o embajador de Argentina en algún país y tenga una salida elegante. Es decir, que ya hay algunas versiones que hasta hace, insisto, algunas jornadas no había en torno a la figura de Adorni, que obviamente sigue siendo muy castigada por la opinión pública.
0: Bueno, ¿y qué pasa con Cristina Fernández? ¿Sigue incumpliendo las obligaciones de la prisión domiciliaria? ¿Cómo es esto?
3: Sí, y ya que hablamos de fútbol, les diría que ayer la justicia le sacó tarjeta amarilla a la expresidenta de la Nación, porque ya venía con algunos incumplimientos. Ustedes recuerdan cuando en su casa se armó como una especie de reunión de gabinete con muchos políticos que pasaban. En ese momento la justicia le puso un freno, le dijo, hasta acá tenés un cupo, no solo diario, sino semanal, bueno, un montón de condicionamiento que tiene cualquiera persona que esté presa en su domicilio, ¿sí? Con este beneficio que significa la prisión domiciliaria. Bueno, ayer apareció el tribunal, que entiende en su causa y en su condena, diciéndole a Cristina Kirchner, advirtiendo

0: domicilio, se colgó en el palco que tiene Cristina Kirchner allí, en ese balcón que posee su domicilio, y por lo tanto la justicia entendió que es otro incumplimiento de la vicepresidenta cuando se cumplía un año de su prisión domiciliaria. Así que tiene tarjeta amarilla, atención con esto, porque de hacer alguna otra inconducta la expresidenta, automáticamente se le podría revocar este beneficio. A propósito de Cristina Kirchner, todo el aparato de la cámpora del peronismo kirchnerista prepara una gran movilización para el próximo día sábado al Parque Lezama, pidiendo la liberación de Cristina Kirchner.
1: Claudio Cardoso, abrazo enorme, Claudio, hasta la próxima.
0: Hasta luego.
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3: Ya vamos a venir con todo lo que está pasando en el mercado del petróleo, con un descenso muy significativo. Pero antes, datos que siempre además motivan muchos comentarios, porque son miles los uruguayos que en los últimos años han realizado compras en el exterior online, y me animo a decir que son cada vez más, o por lo menos lo eran hasta ahora. Los datos de lo que se llama el régimen de franquicia de compra online al exterior, que hasta ahora estaban exoneradas de impuestos y que venían a un ritmo de unas 250.000 encomiendas por mes, tuvieron una drástica caída en el mes de mayo, y fue en mayo que empezó a aplicarse el IVA, el 22% del IVA. Es bastante obvio que una cosa tiene que ver con la otra. La aplicación del impuesto, que tiene ciertamente, por un lado, un fin recaudatorio, pero yo me animaría a decir que sobre todo es una respuesta que ha dado el actual gobierno a reclamos del comercio establecido en cuanto a una competencia desleal, en el sentido de que el comercio establecido tiene que pagar una cantidad de impuestos para poner en las góndolas, vitrinas o estanterías de los comercios los productos, y cuando es una compra online, hasta ahora por el régimen de franquicia no se pagaba un peso. Ahora es un 22%. Bueno, lo que seguramente ha sucedido es que mucha gente anticipó esto y las compras, porque esto tiene un límite que era de hasta $600, ahora es 800, se anticiparon los primeros meses y ahora hay una caída. La vicepresidenta de la Cámara de Comercio decía, bueno, seguramente esto se va a recomponer, esta caída en las ventas, en las compras online, en la llegada de encomiendas, no va a persistir, seguramente se va a recuperar nuevamente, porque a pesar del 22%, sigue siendo muy económico comprar ciertos productos en el exterior. Claro, sigue habiendo una asimetría. Para ingresar productos, los importadores tienen que pagar impuesto, el IVA, y muchos otros y muchas otras tasas. En cuanto al petróleo, sigue bajando el precio internacional del barril Brent, $79 el barril, es un mínimo desde que estalló la guerra. En aquel momento el petróleo, que andaba en los $70, saltó por arriba de los $100, era obvio, Estados Unidos atacando Irán. Persistió incluso algo más arriba en la semana siguiente, pero un tiempo esta parte ha ido bajando, y ante el anuncio del acuerdo entre Estados Unidos e Irán, que se firmaría el viernes, ha tenido un descenso muy importante y está menos de $10 por arriba de lo que estaba antes de la guerra. Ciertamente que si esto persiste, hay argumentos y fundamentos como para una baja en los combustibles. Uruguay hizo subas escalonadas mientras subía el petróleo drásticamente. Hay que ver qué sucede ahora. La gran incógnita es qué pasa con ANCAP, porque en esa suba paulatina, obviamente que el ente petrolero incurrió en algunos gastos propios, en cierto déficit, al vender los combustibles por abajo de lo que valía a nivel internacional. Otros países que hicieron aumentos directos y fuertes en el arranque, seguramente están en una mejor posición como para bajar ahora los combustibles. Son las 7 de la mañana, 47 minutos, y hay más novedades.
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1: España se podrán imaginar que sigue tanto más que nosotros el Mundial, pero hoy todos los títulos de los portales, de los diarios y los informativos de radio y televisión están con Rodríguez Zapatero. La imputación al expresidente Rodríguez Zapatero mantiene en vilo a los socios del Partido Socialista Obrero Español. Se trata de la primera vez en democracia que un expresidente del gobierno es imputado por la justicia. Si el Partido Socialista Obrero Español ya anda tocado por el caso Coldo, dicen algunas crónicas, entre otros, la imputación de Zapatero es un nuevo revés para el partido de Pedro Sánchez. Sánchez, dice una crónica, por ejemplo, de Crónica Vasca, se encuentra contra las cuerdas y también los socios que le mantienen en el gobierno. Por el momento, ninguno de sus socios ha decidido retirarle el apoyo, pero hay tensión. En realidad, hay un susto bárbaro por lo que pueda decir Zapatero hoy en la justicia.

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0: El deporte hoy con Oscar Velo de Carve Deportiva 16M. Oscarito, bienvenido, buen día.
1: ¿Cómo andan? Buen día. ¡Qué frialdad! Hoy con Oscar Velo de Carve Deportiva. Con mi amigo Oscar Velo.
2: Oscar,
0: vamos de nuevo.
2: Uno,
0: vamos de nuevo, estábamos grabando,
1: por favor.
0: ¿Verdad? Llega mi amigo Oscar Velo de Carve Deportiva 16M.
1: Ahora sí. ¿Cómo andan?
0: ¿Cómo andan, Oscarito? ¿Qué dice?
1: Muy bien, muy bien. Ayer una panzada de fútbol en el marco de la Copa del Mundo.
2: Sí, sopita de calabaza.
1: No, es que ayer.
2: Quesito por arriba y disfrutando.
1: Y a disfrutar.
2: Messi.
1: Bueno, vamos. Lo de Messi fue una locura.
2: Qué rico.
1: Yo qué sé, 3 goles, le anularon 1. Le sacó a Martín Palermo el récord de ser el jugador con más edad convertir en una Copa del Mundo. Y además igualó a Klose, el alemán.
2: Argentino, ¿no? Jugador argentino con más edad.
1: Palermo, sí.
0: Sí,
1: sí, sí, argentino. Sí, sí, claro, sí, está Roger Milla y nosotros, sí, claro.
0: Camerunés.
1: Claro. Jugador argentino con más edad, que lo había convertido en el 2010. Pero lo simpático de esa anécdota es que el gol de Palermo viene a raíz de un tiro de Messi.
2: Claro.
1: En el 2010. Un rebote que agarra Palermo, la manda a guardar y ahí se convirtió en el más longevo de Argentina. Después igualó a Klose con el tema de la historia de los mundiales como goleador.
2: Tremendo.
1: Que ayer Mbappé, en el triunfo de Francia contra Senegal, se había puesto a 1.
2: Sí.
1: O sea, va a estar divino esa carrera por
0: cabeza
1: el goleador.
0: Cabeza
1: a cabeza, hay que ver qué pasa con Cristiano Ronaldo, que en ese sentido está un poquito más lejos, pero que juega en la jornada de hoy contra Congo, Portugal contra Congo. Pero bueno, ayer Argentina sacó la cara por Conmebol. Me duele decir esto, pero es la realidad, porque hasta ayer, veremos qué pasa hoy con Colombia, pero hasta ayer Ecuador había perdido, Brasil había empatado, Uruguay había empatado y Paraguay había sido vapuleado.
0: Es así.
1: Entonces, bueno.
0: Messi luce, además de todas las cuestiones que tiene la indumentaria, ese letrerito de leyenda.
1: Sí.
0: Porque son para los que tienen 5 mundiales. Y a Muslera lo dejaron
1: afuera
0: porque, como en Qatar no pisó un minuto la cancha, dijeron que estaba en el banco, no en la cancha. O sea,
1: es
0: que
1: insólito.
0: No, increíble.
1: Bueno, ayer, por ejemplo, se da una curiosidad en el partido de Argentina.
0: Porque si hubieran salido campeones del mundo, él era campeón del mundo.
1: Bueno, te iba a decir exactamente eso. Ayer, si por ejemplo el Dibu Martínez, que estaba medio lesionado,
2: sí,
1: a los 20 minutos del primer tiempo le pasaba algo en ese dedo que lo tenía fracturado, salía y entraba Jerónimo Rulli para la FIFA, debutante en Copas del Mundo y ya es campeón del mundo.
2: Claro, medio loco.
1: ¿Me explico?
2: Son criterios medio extraños.
1: Es rarísimo. Después creo que Uruguay, con su queja para que le den a Muslera el tema de leyenda, lo mató al mexicano Ochoa. Porque Ochoa estaba contemplado dentro de los que iban a tener el parche de leyenda y ahora no lo va a tener porque Ochoa está en la misma situación de Muslera.
2: El memo.
1: Fue convocado para 6 mundiales, creo, pero este sería el 6º y hay alguno que no tuvo participación ninguna.
0: No tuvo un minuto.
1: Entonces a Ochoa tampoco le van a dar el parche de leyenda producto de la queja de Uruguay. Bien rapidito te digo los partidos de hoy, no sé si eso ya lo habían repasado.
0: Sí, lo hemos dicho.
1: ¿Lo han dicho?
0: Lo hemos dicho.
2: Croacia-Inglaterra.
1: Y es como el partido de la fecha.
2: Había sido semifinal en el 2018. Verlo libre a Messi.
1: No. Es que es un peligro. Messi así de liberado es un peligro.
0: Quiero preguntar rápidamente, sí, ¿hay certeza si Darwin Núñez queda fuera del plantel? Si Canovio entra como titular, si Sanabria entra como titular.
1: Yo creo que certeza no hay ninguna,
0: si
1: mucho menos
0: si Viña se vuelve.
2: Fuera de los titulares, Miguel, decís Darwin.
0: Sí, fuera.
1: No, porque también hay alguna cosita ahí de alguna sobrecarga que puedo haber tenido, por eso me dejaste ahí medio impactado.
0: No, por cómo jugó, no jugó.
1: A ver, yo creo, esto todo lo que yo creo, no, es imposible tener a esta altura de la semana información de Bielsa.
0: Sí, exactamente.
1: Si hay un número 9 va a ser Viñas, yo creo que va a volver con los 2 punteros. Por derecha va a estar Canovio, Valverde va a volver a la mitad de la cancha. Por izquierda, en vez de Viña, va a estar Juan Manuel Sanabria. El resto del equipo va a ser el mismo, pero volviendo a la idea original.
0: ¿Pero Viña va a volver?
1: ¿Viña?
0: Sí.
2: Viñas.
0: Viña, sin ese.
1: No, Viña sale por Sanabria.
0: Ah, está. Como dijiste, 2 punteros, me metiste a Sanabria allá adelante, por eso.
1: No, los punteros, Araujo por izquierda.
0: Perfecto, ahí está.
1: Y Canovio por derecha, volviendo Valverde a la mitad de la cancha. Pero esto son todas especulaciones mías, porque para mí,
0: que el entrenador,
1: el otro día habló la cancha.
0: Seguro, y el entrenador lo comparte, hizo los 2 cambios que ustedes estaban pidiendo. Tú pedías en el comentario.
1: Exactamente. Y yo creo que en ese sentido Bielsa está bastante más pragmático que en otros momentos.
0: Mi amigo Oscar Velo, gracias por hoy.
1: A ustedes, hermanos de la vida.
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0: ¿Les adelantamos lo que viene después de las 8, Nico?
1: Sí, vamos a estar hablando con Leonardo Herú, el director de Desarrollo Ambiental de la Intendencia de Montevideo. Hay un plan para extender, digamos, las mejoras en el Arroyo Miguelete, que es toda una zona en la parte oeste de Montevideo muy importante, y bueno, hay muchos temas. También vamos a irnos a Punta del Este. El desarrollo inmobiliario en Punta del Este es impactante, pero hay algunos conflictos, problemas que no son nuevos, vinculados a la altura de los edificios. Vamos a meternos en ese asunto.
0: Sobre todo la aplicación de excepciones en lugares donde no se puede tener más de 3 o 4 pisos.
1: Exacto. 8:01, llega arriba gente de Canal 10, seguimos en Carve y en Cosquín Rock Radio.

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0: Ya está muy cargada Avenida Italia, muy cargada, ¿eh? Muy cargada Avenida Italia, está muy cargada la zona de Tres Cruces, la Rambla de Montevideo ya con muchísimo tránsito, lo que es Camino Carrasco y Wilson Ferreira Lunate del lado de Canelones, principalmente hacia Montevideo, obviamente Interbalnearia, Giannatasio, la Rambla de la Ciudad de la Costa y también los accesos oeste. Con fluidez, dentro de la fluidez que tenemos a esta hora, el tránsito a esta hora.
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0: La ministra de Salud Pública, Cristina Lustemer, defendió la decisión de reducir de 5 a 3 años la inhabilitación profesional de la anestesista Inés Miralles, condenada por homicidio culposo por la muerte de la pediatra Soledad Barrera.
9: La ministra cuestionó además la actuación del prestador donde ocurrió la intervención, al señalar que no hubo investigación interna de manera inmediata, ni informó oportunamente lo sucedido.
0: Desde la oposición, el senador nacionalista Martín Lema calificó como decepcionante la comparecencia de Lustenberg ante la Comisión de Salud del Senado.
9: Dijo que la actuación del ministerio favoreció a la profesional sancionada y consideró que existe una pérdida de confianza en el actuar de Lustenberg.
0: Un grupo de compañeros de la doctora Barrera se concentró frente al anexo del Palacio Legislativo reclamando revisar la reducción de la sanción aplicada a Miralles.
9: El senador colorado Pedro Bordaberry presentó un proyecto de ley que establece la obligatoriedad de grabar en el video todas las operaciones quirúrgicas, tanto en instituciones públicas como privadas.
0: La Cámara de Diputados votará hoy el acuerdo de libre comercio con el EFTA, la Asociación Europea integrada por Suiza, Noruega, Islandia y Liechtenstein.
9: La iniciativa ya fue aprobada en el Senado de manera unánime.
0: Un tribunal de apelaciones revocó el arresto domiciliario total de Moisés Martínez y dispuso que vuelva a prisión preventiva hasta el 26 de noviembre.
9: Continúan hoy los paros de 24 horas por zona convocados por la Asociación de Docentes de Secundaria de Montevideo, ADES, en reclamo de más presupuesto para la educación.
0: Hoy la medida alcanza a los liceos de la zona norte y centro, además de los proyectos especiales.
9: Mañana se está convocando por parte de ADES un paro general de 24 horas con asamblea.
0: La Federación Nacional de Profesores solicitó una reunión con el presidente Orsi y con las autoridades de la ANED para reclamar más presupuesto educativo en la rendición de cuentas.
9: Advierten que si esta semana no reciben una respuesta, convocarán un paro nacional en todos los liceos del Estado, en todo el país, informó El País. La medida podría extenderse a primaria y UTU.
0: El Frente Amplio presentó en el Parlamento un proyecto de ley para reforzar el control de armas y municiones.
9: El texto, redactado por el diputado Frente Amplista Alejandro Zavala, forma parte del Plan Nacional de Seguridad y busca mejorar la trazabilidad de armas y municiones, fortalecer los controles y endurecer las sanciones vinculadas a delitos con armamento.
0: En paralelo, el ministro Carlos Negro anunció que en los próximos días se aprobará un decreto para regular la tenencia y comercialización de municiones.
9: En otro orden, el ministro Carlos Negro cuestionó las críticas de la oposición a su gestión y rechazó que Uruguay sea un Estado fallido.
0: Aseguró que este tipo de afirmaciones debilitan el Estado de Derecho y favorece al crimen organizado.
9: El presidente del directorio del Partido Nacional, Álvaro Delgado, dijo que el ministro derrapó al decir que las críticas debilitan el Estado de Derecho.
0: Delgado dijo que calificar las críticas como desestabilizadora demuestra que Negro no comprende cómo funciona un sistema democrático.
9: La informalidad laboral alcanzó en 2025 el 22,8% de los ocupados, informó el Instituto Nacional de Estadística.
0: Los ministerios de Industria y Economía trabajan en una adecuación de los incentivos para la compra de vehículos eléctricos.
9: Esta semana habrá una reunión entre ambas carteras para llegar a un acuerdo. Bueno, de paso, si se junta Cardona y O'Donnell, podrían analizar una baja en el precio del combustible porque el petróleo está abajo de los $80.
0: La policía investiga el fallecimiento de un hombre de 70 años en un complejo de viviendas del Mides ubicado en Jardines del Hipódromo.
9: La policía hizo este martes un operativo con 10 allanamientos simultáneos en el barrio Marconi, deteniendo a 13 personas, entre ellas 4 menores.
0: Durante los allanamientos se incautó droga, efectivo, teléfonos celulares, cámaras de videovigilancia y otros dispositivos electrónicos.
9: Además, se incautó un conjunto de 5 pistolas, 2 de 9 milímetros, 43 municiones, un chaleco antibalas que figuraba como hurtado y 7 motos.
0: Argentina debutó en el Mundial con un contundente triunfo, 3-0 ante Argelia, con 3 goles de Lionel Messi,
9: que alcanzó los 16 goles en mundiales del alemán Klose como máximo goleador en Copas del Mundo.
0: En los demás partidos, ayer Francia le ganó 3-1 a Senegal con 2 goles de Mbappé. Noruega goleó 4-1 a Irak con 2 goles de Haaland. Y esta madrugada, ahora Uruguay, Austria le ganó 3-1 a Jordania.
9: Hoy a las 14 debuta Portugal contra Congo. A las 17, Inglaterra, Croacia, partidazo. Y a las 20, gana Panamá. A las 23 horas, juegan Uzbekistán con Colombia.
0: Por la Liga Uruguaya de Básquetbol, Aguada venció 92-81 a Peñarol e igualó la serie por el título. Están 2-2.
9: El encuentro fue en el Antel Arena y es el segundo triunfo consecutivo de los aguateros después de las 2 primeras victorias aurinegras.
0: La próxima final será el viernes y la siguiente el lunes. De ser necesaria una séptima y última, se jugará el 25.
9: En el panorama internacional, los líderes del G7 aumentarán la presión sobre Rusia con nuevas sanciones a su sector petrolero para que negocie la paz con Ucrania.
0: También los líderes van a debatir los riesgos de seguridad de la inteligencia artificial y las redes sociales en el cierre de esta cumbre que tiene lugar en Francia.
9: Son las 8:09.
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0: Barry Manilow, que está cumpliendo 83 años, esto lo grabó durante la pandemia en su casa con algunos de sus mejores éxitos. Se sentó en el living, que es 3 veces más grande que toda mi casa entera, y grabó esto. Con él compartimos los datos del tiempo. Hay 10 grados de temperatura en la estación meteorológica del Prado, con vientos del sur sureste a 6, 1024 la presión, 85 el porcentaje de humedad y 15 kilómetros de visibilidad.
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0: Y sí, la conocemos todos, sí, dale.
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9: Havana. Y el pronóstico indica que vamos a estar con una jornada fría, no tan intenso el frío como las jornadas previas y el fin de semana en Montevideo, y alrededor esa es la mínima, 14 la máxima, con cielo claro y algo nuboso. Con temperaturas en descenso hacia la noche, atento. Mañana 1 grado de mínima y 15 de máxima. En el este del país, 2 y 15 las extremas, con cielo algo nuboso. Mañana muy parecido. Lo mismo en el centro y en el litoral sur. En el norte, mínimas de 0 a 1 grado, pero las máximas pueden irse hasta los 20 grados en el litoral norte. Está planteado un pronóstico de lluvia para mañana en la tarde por parte de Inumet en la zona norte, le decía, que podría extenderse hasta el viernes de mañana. En el resto del territorio la lluvia sería más hacia el viernes, aparentemente es un episodio puntual, viernes de mañana, porque el fin de semana no se prevén lluvias.
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9: El dólar quedó en pizarra, 39 la compra, 41.40 la venta. Peso argentino, 0.02020. Real, 705.875. Euro, 44.20, 49.46. Y el dólar interbancario, 40 pesos con 18.
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0: Les decíamos más temprano que hubo muchísima actividad en el Parlamento ayer y una de las cuestiones que se aprobó tiene que ver con... les pido disculpas porque a veces se te van traspapelando en tanta ventana abierta a algunas de las cuestiones que tenemos obviamente para compartir con ustedes en el informativo Carve. Lo que se aprobó es el proyecto de... Se llama Proyecto del Trabajo para Personas que Enfrentan Obstáculos o Restricciones para Acceder al Mercado Laboral. Así es el este proyecto. Ha sido aprobado. Esto ya venía aprobado. Esto fue aprobado 82 en 82 presentes. Pero esto ya venía aprobado. Entonces, ahora vuelve al Senado, que lo deberá aprobar tal cual está o rechazarlo. Se da como un hecho que va a ser aprobado.
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3: Son las 8 de la mañana, 20 minutos. 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Y a Punta del Este nos vamos a ir porque allí hay un caso que es de preocupación y ha sido motivo de reclamo de los vecinos de la zona. Bueno, yo le llamo la zona de La Mansa, ¿verdad? La Mansa es muy larga. Por un proyecto que ha tenido por parte de la Junta Departamental de Maldonado, se le ha concedido una excepción en lo que es la altura. Estamos hablando de un proyecto inmobiliario. Los colegas de Correo de Punta del Este informaban que un grupo de vecinos recurrió ante el Parlamento Nacional para frenar un edificio en la Rambla de Claudio Willimann. Reitero, es un proyecto gigantesco de Groskopf que implicaría la construcción sobre un predio sobre la propia Rambla Willimann. El inversor es Sergio Groskopf, media hectárea, algo más de media hectárea, en un edificio de 17 plantas, cuando ahí se puede construir tres plantas, básicamente. Vamos a recibir con mucho gusto a una de las integrantes del grupo de vecinos que se ha movilizado y ha hecho este planteo en el Parlamento, que es la arquitecta Alma Bianchi. Gracias por estar en Carve. Buen día.
4: Buen día, Nicolás. Muchas gracias por hacernos esta nota.
3: Bueno, el planteo es, por supuesto, conocer la visión de ustedes y además el recorrido de esta excepción, que no es la única, en Punta del Este, en Maldonado, sí. En otros lugares también hay este mecanismo de excepción. Antes que nada, ubicanos en qué parada de la Mansa es.
4: Sería en la parada 21 de Playa Mansa. Y está bien lo que tú decías de llamarle Playa Mansa, porque... De la parada 19 a la 25 se da el hecho de que es como la playa de la gente del pueblo de Maldonado, porque bajan caminando por Avenida Camacho y van bajando por todas esas transversales y que llegan a esas playas, y el ómnibus viene por la 25 y también se bajan ahí. Entonces es la playa del pueblo de Maldonado de toda la vida, ¿no? De hace más de 70 años.
3: Sí, es cierto, además de la gente que está ahí en la vuelta, en Pinares, en toda
4: Claro. Muy consolidados, no son bolsones que han quedado muertos, sin inversión. Son barrios muy consolidados con gente que vive todo el año.
3: Bueno, en la Junta se aprobó la excepción y ustedes recurrieron al Parlamento Uruguayo. Allí comparecieron ustedes y también después compareció una delegación de la Intendencia de Maldonado.
4: Así es.
3: Planteando su posición. ¿Cómo está el trámite para explicarlo sencillo a los oyentes?
4: Sí, el trámite está en... La vía que teníamos era apelar a un artículo 303 que permite... Había que juntar 1.000 firmas, se presentaron 1.400 firmas. Mucha gente quedó sin firmar, pero había un plazo, ¿no? Y si no, los dos tercios de la Junta, que eso era imposible de conseguir. Pero se llegó a la Comisión del Parlamento de Constitución y Código. Uh-huh. Nos recibieron. Fuimos con argumentos que son imbatibles, pero la Intendencia presentó un argumento en base a la redacción del documento presentado. Uh-huh. Que tiene, como nos decía el abogado nuestro, la ley tiene varias formas de interpretarla, ¿no? Porque ellos dicen, te explico claramente, ellos dicen que se anotó el expediente que fue a la Junta, que el intendente lo mandó a la Junta, y que teníamos que haber anotado el expediente con que sale de la Junta a la Intendencia aprobado. Y en realidad nos explicaban los abogados que es un acto complejo, hay varias personas, digamos, implicadas o organismos que generan esta uh-huh. aprobación. Una de ellas es el intendente, que con eso salió con ese número salió hacia la Junta. Y yo quiero aclarar algo, es la importancia que tiene la planificación urbana, porque la gente te dice como que uno quiere frenar el progreso y el crecimiento. Nosotros vivimos del turismo y tenemos que cuidar lo que tenemos. Uh-huh. ¿Por qué? Porque la planificación urbana, si no está, colapsan los servicios, ya vemos que colapsa el saneamiento, las pluviales. Esto no solo se pasa en altura, pero se pasa, 4 veces y media.
3: Es que es lo que decíamos, ahí la altura máxima son 3 pisos y este sería un proyecto de 17 pisos.
4: Sí, son de 12 metros, se van a 55 metros. Y no solo en eso, se pasan en la ocupación de suelo. En la ocupación de subsuelo, que no está claro a dónde van a ir las pluviales, porque al pavimentar todo el lo que le llamamos el FOS, acá hay el FOS verde, que es factor de ocupación suelo, las pluviales no tienen por dónde evacuar. Ya hay un edificio al lado, normal, de 3 pisos, que evacúa las pluviales a la playa y se hace una zanja de 2 metros de profundidad que parte la playa en 2. Entonces,
0: Porque el saneamiento no hay saneamiento ahí, o si no aguantan
4: las pluviales, no. Es separativo.
0: Ah, es separado, no como Montevideo.
4: Sí, no. Y se inunda siempre, ya sabe todo el mundo, la Rambla, apenas caen 2 gotas, por eso mismo, porque el agua no tiene por dónde fluir, por el terreno mismo.
3: Los argumentos parecen claros desde el punto de vista del impacto. Por otra parte, además, los colegas de Correo Punta del Este consultaban a expertos del CUBRE, al doctor Ciandro, que decía, bueno, además, acá hay una injusticia con los inversores, porque hay una cantidad de inversores que se atuvieron a la norma.
4: Totalmente. Y eso es cuando te decía de cuidar, la importancia de cuidar Punta del Este por el turismo y por los inversores, estamos demostrando que las reglas no están claras acá. Eso no es bueno.
3: ¿De quién es el terreno? ¿Cómo vino la inversión? ¿Es una inversión
4: argentina? A mí realmente el tema no es dar nombres acá, ya los diste vos, pero porque en realidad la culpa no la tiene el inversor, me parece. La culpa tiene este proyecto no tiene ningún informe favorable de la Dirección de Urbanismo de la Intendencia de Maldonado, que es la gente idónea para estudiar el caso. Sí. No tiene ningún informe favorable. El intendente, por motus propio, lo pasa a la Junta, y la Junta lo vota. Ni el intendente ni la Junta son personas idóneas como para estar capacitadas para saber el impacto ambiental.
0: Pero han habilitado todo lo que hay hace años de los años.
4: ¿Y sabes qué pasa? Que los vecinos nos acostumbramos a que no se puede reclamar, que no puedes hacer nada.
0: Estoy totalmente de acuerdo con el reclamo y con hacer valer eso, te digo, pero sí, estoy totalmente de acuerdo. Se han aprobado cosas a veces
4: Y estoy segura que, te digo, Nicolás, se va a terminar haciendo, aunque los vecinos no lo quieran.
3: Opa, estás pesimista por ese lado.
4: No, yo creo que soy la más positiva de todas, pero mirá que es difícil, porque está armada la reglamentación. Mirá si no será esto el mundo del revés, que tenemos que estar los vecinos haciendo toda esta movilización, juntando más de 1000 firmas, para pedir que se respete la normativa, que es lo que nos protege. Y el inversor solo precisa una firma del intendente y ya está, para hacer lo que quiere. Eso lo protege la ley departamental.
3: Claro.
4: Es tremendo. Y los vecinos no están... No se reclama porque los vecinos te dicen cuando vas a juntar firmas, no, si ya sabes que no se puede hacer nada, te dicen. Entonces, claro, ahí... Y nos cansamos de eso, porque es un abuso. Una cosa es pasarse un metro, pasar las excepciones, están para eso, pero no cuatro veces y media. Y como decía Siandro, no es una zona que no hayan inversiones. En este momento se terminaron y se están en construcción en esa zona 6 edificios. No es justo para ellos que se les haya hecho cumplir la normativa.
3: Bueno, a eso voy. La normativa, tú decís que se aprueba todo. Se aplica la normativa, digamos, no es que sea...
4: Habría que ver por cuándo logran que no se aplique, ¿no? Que y decir, voy a hacer 55 pisos, esa es otra cosa. Se exige que el inversor haga una argumentación clara y favorable de ¿por qué quiere hacer eso?
0: Porque en esa zona, ayúdame a explicarle a la gente, uno viene por Tarigo y entra a Punta del Este, por decirlo de alguna manera, y ahí todo tiene 3-4 pisos, hasta que después entra de lleno, sí, en la Mansa, en las paradas más cercanas a la
4: U. De la 19 para allá, ya hay, que también son excepciones, y también de este mismo señor.
0: Hay una excepción que es una cosa horrorosa.
3: ¿De quién? ¿De Groskov?
4: Sí.
0: Ahí está. Ahí
4: el que compró la calle.
0: ¿Cómo?
4: El que le vendieron la calle.
0: Verdad, sí.
4: Sí, sí.
0: Hay una excepción horrorosa hace unos 30 años, que es ese edificio que ahora lo terminaron, estuvo años en construcción, enfrente a la Gorgorita, ¿no?
4: Sí, es cierto.
0: Antes de llegar a la barra. Ese es un parche gigantesco, está perdido.
4: Bueno, hay muchas excepciones. Lo que pasa es que las excepciones yo creo que es difícil de reglamentar, porque está bien que hayan excepciones, porque a veces... No sé, hay cosas lógicas del terreno o algo que te lleva a ser medio metro más, yo que sé, una cosa así. Pero de ahí a irse 4 veces y media más, porque sí, sin ningún argumento, este expediente nunca tenía que haber ido a la Junta, porque el inversor nunca hizo un argumento de por qué tenía que hacer eso. Uh-huh. Nada, dijo, voy a hacer 55 metros.
3: No, yo quería comentarlo porque... más allá de estos problemas y las excepciones y las polémicas, me parece que Punta del Este y Maldonado tiene criterios razonables de ordenamiento territorial. Hay desafío porque está creciendo mucho, pero lo comparás con Montevideo y la zona este. Los montevideanos tienen por dónde salir más o menos rápido de la ciudad. Demorás una hora y media para salir.
4: Ahora está pasando.
3: Estamos atrapados acá, no nos dejan salir.
4: Para ir de esta zona, que te digo yo, de la Parada 20, a la península, ponés una hora en verano.
3: Bueno, mira, no es una locura, bueno, por supuesto.
4: Eso no es lo que viene a buscar el turista.
3: Claro.
0: Sí, bueno, eso es de más difícil solución, ¿no?
4: Bueno, pero si...
0: Digo, de más difícil solución porque no podés hacer como en Chicago, una rambla por arriba y una por abajo, y además decirle no venga.
4: Claro, pero si vos encima, en un punto así, clavado, metés 100 apartamentos en vez de poner...
0: Totalmente de acuerdo.
4: Es totalmente diferente, ¿no?
3: Para ir finalizando, Alma.
4: El otro argumento que dice la gente es... que se enojan porque reclaman, porque es toda fuente laboral, ¿no?
3: Claro.
4: Bueno, yo le explico. Primero, todos estos 6 edificios que son inversores, están dando mano de puesto de trabajo, y este señor tiene zonas, según la ordenanza, para realizar esa altura y más, que está permitido, y daría puesto de trabajo. O sea, eso no es un argumento viable.
3: Uh-huh. Muy bien. ¿Cómo sigue esto?
4: Ahora estamos en manos de los diputados que integran la Comisión de Constitución y Códigos, y bueno, confiamos en que, para ver si ellos lo votan afirmativo, pasaría a la Cámara de Diputados a que se vote. Y de todo, ya digo, confiamos en ellos.
3: Porque a nivel departamental ya están resignados, no esperan cambio.
4: No, a nivel departamental legalmente no hay nada para hacer.
3: Bien.
4: Solamente habría sido el 2/3 de la Junta. Pero tenés 15 días para después de que se presenta. Elegimos este camino porque sabíamos que el de la Junta era imposible, porque era la que lo votó.
0: Claro. Sí, me olvidé de la excepción más grande, ¿no? Que vos como arquitecta lo tenés claro, ¿no? Miguel Nogueira te habla ahora.
4: Ah, Miguel, ¿cómo estás?
0: Que es la de la Torre Cipriani en San Rafael.
4: Muchas, como es, se puede hablar infinito de veces.
0: Pero esa es gigantesca.
4: Estamos, sí, estamos matando la gallina de los huevos de oro, así te digo, porque si queremos el inversor y queremos el turismo, como todo el mundo te dice, y queremos las fuentes laborales, creo que hay que cuidar lo que tenemos, la riqueza que tenemos, ¿no?
0: Sí,
4: no destrozarla.
0: Tres veces es el Palacio Salvo, le digo a la gente, la Torre Cipriani, ¿eh? 9 por 3, 27 me da la torre. La torre tiene 260, 270 metros va a tener.
4: Vos sabés que para el vecino común nos sentimos muy agredidos.
3: Sí, claro.
4: Muy, una falta de respeto total, o sea, un atropello. Esa es la palabra. Es tremendo.
3: Arquitecta Alma Bianchi, vecina de Punta del Este, gracias por estos minutos y vamos a estar atentos a ver cómo sigue esto.
4: Bueno, muchísimas gracias a ustedes por permitirnos este momento para expresarnos.
3: Un abrazo, buenos días.
4: Buenos días.
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6: Ya vamos a dialogar con Leonardo Erú, director de Desarrollo Ambiental de la Intendencia de Montevideo. Nos manda mensaje varios oyentes que hay caballos sueltos en Avenida Italia e Hipólito Yrigoyen, allí en el cantero. Es un peligro. Así que a tener mucho cuidado los que van transitando por ahí.
7: Y esa zona es la bajada.
6: Sí, sí.
7: Si venís desde de Avenida Italia, pasás Gallinal y es todo bajada hasta.
6: Qué locura, ¿no?
7: Te quiero decir que ahí es 75 la velocidad.
6: Sí, sí, es una locura. Están los caballos ahí. Bueno, han llamado 911, pero lo advertimos para los que van circulando.
7: Bien, vamos a darle la bienvenida al director de Desarrollo Ambiental de la Intendencia de Montevideo, Leonardo Erú. Leonardo, buen día. Gracias por estos minutos.
8: Buen día. ¿Cómo les va?
7: Bueno, muy bien. ¿Y al director de limpieza urbana, cómo le va?
8: Son varias camisetas.
7: Es una lucha de muchas horas por día. Arranquemos por esto que se viene del Arroyo Miguelete, que ha tenido varias intervenciones a lo largo de los años. Una de ellas, o varias de ellas, fueron claves cuando algunos asentamientos que estaban aguas arriba fueron levantados, porque eso generaba, obviamente, gran parte de la basura que acumulaba. Pero ahora se viene otro trabajo para ampliación de eso que podemos llamar un parque lineal, Leonardo.

0: desde mantener actualizado el conocimiento sobre cuál es la situación ambiental del arroyo en particular y sus afluentes, hasta intervenciones vinculadas a disminuir la presión sobre esa calidad, digamos, ¿no? Y esto tiene que estar directamente vinculado a la gestión de los residuos, al control de las distintas actividades que pueden impactar en la calidad del agua. Esto está vinculado también a la posibilidad de sumar tecnología para el monitoreo, a las estrategias de renaturalización, o sea, cómo devolvemos el entorno natural del arroyo, que ayude también a mejorar el entorno ambiental. Bueno, el involucramiento de la comunidad, todo lo que estamos haciendo en Montevideo, trabajando para lograr, claro. si no involucramos a vecinas y vecinos, es muy difícil. Así que bueno, estamos con una estrategia que tiene varios puntos, que yo lo que digo es que, más que anunciar un gran plan, que a mí no, acá lo que estamos intentando es que las cosas sigan sucediendo, y que eso se note, en este caso, en una cuenca tan importante como la del Miguelete.
1: Bueno, creo que eso es muy inteligente, porque de los planes, por supuesto que siempre son valiosos, pero no hay límite para hacer planes. Uno puede hacer 80 planes, pero después hay que concretarlos. ¿En qué tramo del arroyo se va a apuntar ahora, Leonardo, si es que hay un objetivo, digamos, geográfico ahí?
0: No, lo que nosotros hemos hecho es dividir el arroyo en distintos tramos, desde la zona rural, luego pasando por zonas intermedias, donde ya la urbanización empieza a presionar más, digamos, y luego en la etapa más de la baja, cuenca baja, cercana a la desembocadura. Para cada uno de esos tramos se han ido definiendo las características de las intervenciones. Yo quiero recordar además que desde hace 4 o 5 meses por ahí ya tenemos un equipo que está todos los días trabajando en la limpieza del arroyo, no solamente del entorno, sino muchas veces dentro del agua, con equipamiento especial, obviamente. Lo ven, cualquiera que pase por el arroyo los ve. Yo, en estas recorridas que hago todo el tiempo, los vecinos y vecinas nos comentan que sí, aparte que se nota ese cambio. Así que bueno, adecuando las intervenciones a cada lugar. Y en la zona rural también hemos interactuado con la Dirección de Desarrollo Rural de la Intendencia Montevideo para involucrar a los productores e impulsar prácticas productivas que vayan de la mano con el objetivo de conservación y en algunos tramos de recuperación del arroyo.
1: ¿Hay plantas industriales ahí al norte, digamos?
0: Sí, no hay tantas. O sea, la presión industrial más grande a lo largo de la historia ha estado más vinculado a otros arroyos.
2: El Pantanoso, ¿no?
0: Exactamente.
2: La salida de las Curtiembres lo mejoró un poco, pero ese es un arroyo bíblico, caminás por arriba del agua.
0: Sí, está complicado. Hay algunas obras también previstas ya, incluso en el Plan de Saneamiento Urbano 7, que presentamos en la Junta, como yo sé, anoche nos conversamos con alguna reunión con el Intendente, el Fluvial Alaska, que va a permitir recuperar un tramo de colector muy impactado por esa actividad.
1: Estoy mirando el Miguelete, bueno, obviamente cruza por todo lo que es Casavalle, la parte del cementerio del norte, bueno, ya llega hacia el Prado, Aires Puros, obviamente. ¿Es a todo lo largo? Porque parece ambicioso, ¿no?
0: Sí, bueno, tenemos todo un periodo para trabajar, no empezamos de cero, ustedes lo decían. Uh-huh. El Miguelete ha tenido un cambio notorio en los últimos largos años. Yo, a veces uno anda por ahí o tiene algún familiar o conocido que anda por ahí, la postal del Miguelete en algunos tramos, yo sé, en el Prado, la gente paseando, haciendo ejercicio, es espectacular. El entorno...
1: Es que es así, por eso me llamó la atención que se siga adelante, lo cual me parece buenísimo, porque es pasar de... El Miguelete se pasó de menos 10 más 20, es decir, era tierra medio de nadie, y bueno, con esfuerzo se logró cambiar la pisada.
2: Era la aspiración gigante de Mariano, ¿no?
0: Sí, claro, absolutamente. Y tiene algunos de aquellos resultados que decía Mariano, de ver algunas especies de aves o ver
2: lo tomaron del pelo años con eso, pero bueno, se viene...
0: Pero ahí se está logrando. Eso es lo que tienen algunos visionarios, ¿no? Aquellos que ven un poco lejos. Y claro, el entorno natural, Mariano lo veía como un gran urbanista. Bueno, no voy a descubrir ni a hablar todo lo que significó Mariano para Montevideo. La recuperación del Miguelete era clave. Y bueno, que hoy las vecinas y los vecinos nos digan que en un montón de tramos del Miguelete se ve que hay vida. Pero bueno, falta. Hay que seguir trabajando.
1: Los problemas, ¿no?, que vos ves concretamente, ¿hay gente que sigue tirando cosas?
0: Hay puntos donde, más allá que ha mejorado un montón de tramos, hay puntos donde sigue habiendo vertimiento de residuos, sobre eso trabajamos todo el tiempo con estas cuadrillas. Hay lugares que hay que renaturalizar, el otro día plantamos 100 árboles ahí cerca de Uruguayana, 100 árboles con gurises y gurisas deliciosos de la zona. Y lo otro es que, bueno, hay que seguir trabajando con las conexiones de saneamiento, hay que la extensión, bueno, ahora todo el plan que se...

0: viene de saneamiento 7, la extensión cada vez mayor de la red de saneamiento tiene que estar acompañada de un trabajo para que la gente se conecte. Así que bueno, queda mucho trabajo para hacer, pero el agua debe ser una prioridad, el Miguelete dentro de los cursos es una prioridad, más allá que también estamos trabajando en otros cursos, firmamos un convenio hace poco con Canelones por el arroyo Carrasco, estamos trabajando el arroyo Las Piedras, en fin, así que hay que trabajar y mucho sobre el tema del agua.
1: Te llevamos a otros temas, porque el otro día personalmente estuve en una casa de amigos en Malvin y tan radiante con los contenedores intradomiciliarios. No sé si es el común denominador de que todos estén contentos, pero en Malvin ellos quedaron encantados con esto. Se me terminó el basurero en la puerta, me dijeron, y bueno, y la parte de hurgadores, etcétera. ¿Cómo se viene con esto? ¿Cuánto se ha distribuido ya? ¿Qué es lo que sigue?
0: La verdad que, bueno, primero tener esa devolución como la que tú nos haces está bueno, es lo que estamos sintiendo. Llevamos ya 40.000 hogares que están con contenedores intradomiciliarios, intraprediales, ya retiramos 900 contenedores de la calle, lo que pasa que una ciudad tan grande como Montevideo que sí. Tenemos que retirar más de 7.000, entonces 900 todavía no se nota mucho, pero en los barrios que lo hemos cambiado sí que se nota, y podríamos hacer, la lista de barrios ya es larga, ya es larga en todos los municipios, pero bueno, falta. Y ahora tenemos el equipamiento que se aprobó en la Junta, que estamos empujando para que toda la compra del equipamiento llegue rápido, para que en el segundo semestre podamos ir más rápido. No quiere decir que paremos, ahora mañana tenemos una entrega con intraprediales de 300 y pico familias, el sábado tenemos otra entrega de 400 y pico familias en Casavalle, o sea, no paramos, pero en el segundo semestre vamos a ir mucho más rápido y vamos a hacer una locura porque nos comprometimos y lo vamos a hacer. En este periodo de gobierno este tema lo vamos a encaminar y eso va a significar que a partir del segundo semestre, durante 2 años, vamos a estar al mango con más de dos barrios como mínimo por semana, y eso es mucho trabajo porque hay que prepararlo. Nosotros no somos de los que mandamos los contenedores o hacemos el cambio a distancia, vamos, lo trabajamos previamente, nos reunimos antes, nos reunimos durante y hacemos un taller, generamos los famosos grupos de WhatsApp en cada barrio. Todo ese proceso lo vamos a hacer, nos va a implicar mucho trabajo para que a finales del 2028 Montevideo sea otra. Ya lo venimos consolidando en los barrios que hemos logrado aplicar este nuevo modelo y estamos convencidos que ya sobre fines del 2028 ya el cambio va a ser muy notorio en todo Montevideo.
1: 30 segundos finales, una de cal y una de arena. He visto a estas cuadrillas que no sé si son de los jornales solidarios. El otro día había 8, los conté. Había todos con palas, uno con una pala y un escobillón. Iban juntando, no tenían escobillones los otros, solo palas. Eso les corresponde. ¿Qué es eso?
0: Uruguay Impulsa, que los jornales se llaman Uruguay Impulsa, no empezaron todavía, empiezan
1: ¿Y eso qué es? ¿Esas cuadrillas son de los centros comunales o del municipio?
0: Nuestros no son, porque nosotros tenemos, de acuerdo a la resolución que viene de antes, tenemos barrido en las grandes avenidas.
1: Perfecto.
0: Y no andan
1: mucho. O sea, ¿qué son los...? Voy a llamar a la titular del municipio, era muy... si no fuera patético sería gracioso. No tenían escoba, entonces iban barriendo con la pala y juntando con...
2: Mira que Leonardo te va a llamar a vos para barrer.
0: Igual, no. Claro, ya aprovecho, Miguel, el primero de julio empieza mucha gente a trabajar.
1: Eso está bueno.
0: Lo va a notar Montevideo, va a haber 4 meses de mucho trabajo en limpieza, en lo que es barrido, papeleo, en todo Montevideo van a ser más de 800 personas.
2: Lo decía el intendente acá, y porque hay barrios planes también con la gente que viene de la cárcel.
0: Eso va a estar sucediendo a partir de julio.
2: Miguel me planteaba que no es directamente competencia tuya, pero en la negociación política en la Junta se habilitó reparar el colector de Punta Carreta.
0: No, es nuestro, sí, es nuestro.
2: ¿Y? ¿Cómo lo es?
0: Y bueno, ya estamos. Ayer tuvimos una reunión de tardecita, como de 3 horas con todo el equipo de saneamiento, repasando una por una las obras de saneamiento que se van a hacer en este periodo de gobierno, que van desde obras de extensión de red hasta el arreglo, la reparación del emisario, hasta las obras vinculadas a la zona ahí de La Paz, que es donde tenemos problemas por el sistema de drenaje cuando llueve mucho. Así que tenemos una diversidad de obras muy grandes. El fondo extrapresupuestal fueron 130 millones de dólares que se aprobaron, más la contraparte nuestra, de unos 20 y pico, a eso hay que sumar las obras que se están ejecutando el plan de saneamiento urbano 6, este periodo de gobierno va a tener muchas obras de saneamiento que se van a ir ejecutando y terminando, que le van a permitir a Montevideo llegar al 96% cobertura, que para una ciudad como Montevideo es muy importante, calidad de vida, calidad del ambiente, y además resolver temas de drenaje como este de La Paz y otros, hay una en la calle Asturias, en Malvin, que es todo un tema, va a quedar resuelto, y así tenemos otro ejemplo, recién hablé del pluvial Alaska, y además además todo el tema de la calidad ambiental, por ejemplo, el tema del emisario, que está ya encaminada a la reparación a partir de la aprobación de los fondos.
2: Bien, estamos sobre la hora. ¿Lo viste funcionar el aparato ese que te rellena el por adentro, el colector? El...
0: Sí, el liner.
2: Ese. Imponente, ¿no?
0: Maravilloso, porque se repara sin romper toda la calle, mucho más rápido, y bueno, y los inconvenientes que generan la ciudad es
2: el sueño del pibe. Leonardo Herú, muchas gracias.
0: Un gusto realmente estar con ustedes, que pasen bien.
2: Buen día.
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0: La música de La Mujer Pájaro en estos minutos finales. Obviamente, cuando se tratan temas que tienen que ver con la intendencia, hay muchísimos mensajes. Alguien dice, gracias por mencionar el Pantanoso, es una zona postergada.
1: Sí, yo creo que ahí, si te vas a meter, tenés que meterte a fondo y a lo grande, ¿no? Obviamente que...
0: Como decíamos, el cierre de las curtiembres mejoró notoriamente, pero...
1: Pero cerraron curtiembres.
0: Pero, sí, sí. Pero cerraron las curtiembres. Y...
1: Es que el desarrollo ambiental... Y yo he tenido la suerte de verlo en países desarrollados con mayúscula. He estado en Alemania, he estado en
0: Bélgica estuvimos.
1: En Bélgica, en Finlandia. No es que se evite el desarrollo industrial, es que se hace con toda la inversión que corresponde para que el ambiente no se vea afectado o se vea mínimamente afectado. Y no estoy hablando de grandes paraísos, acá es trabajo y es mucha inversión. Sí, las obras de infraestructura implican mucho dinero y no son visibles de inmediato y no son visibles para un político que tenga una intención populista de corto plazo, olvídate.
0: Sí, las viejas papeleras, alguien me dirá, no, venite a Fraiventos algún día, bueno, es probable, las viejas papeleras, que me disculpen los lacasinos, ¿no? Una vez entré a Juan Lacase para mostrarle a Rosana, que no había ido nunca a Juan Lacase, el pueblo de Zabalero, y íbamos llegando, era un día de verano con las ventanas abiertas, no íbamos con aire, el olor te iba tapando.
1: Pero es que las cosas cambian.
0: Y la gente no se daba ni cuenta.
1: ¿Y si entras a una carnicería hace 50 años? ¿Es lo mismo que ahora?
0: Ni, sí, estaba la carne arriba de la mesa. En Rocha
2: esperando. 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

Muy buenos días, ¿cómo están? Bienvenidos y bienvenidas a Todo Cambia. 24 de las 9 de la mañana, mañana hermosa, soleada. No está tan frío, está divino. ...10 grados la temperatura en este momento en Rocha, sensación térmica de 9... ...13 la máxima que se espera para la jornada.

En La Paloma, según AccuWeather, tenemos 10 grados de temperatura en este momento, 14. La máxima que se espera para la jornada, con brisa en la mañana, por otra parte, soleado. Mucho sol. 7 la mínima que se espera para esta madrugada, con una sensación térmica de 4 grados. Principalmente clara va a estar la noche aquí en La Paloma. Viento del sur sureste a 17 kilómetros por hora, con ráfagas que pueden llegar hasta los 41. Bueno, mucho sol, 14 de máxima, divino, Buenas temperaturas y aumento de nubosidad, lluvias y algunas tormentas. Posteriormente vuelve el frío, dice Cisneros, meteorólogo de Subrayado. El meteorólogo Nubel Cisneros indicó que el mismo viernes mejoran las condiciones y vuelve a bajar la temperatura. El fin de semana estará libre de lluvias, pero permanecerá nublado. Para hoy miércoles se prevén buenas temperaturas durante el día, pero la noche vuelve a descender, dice el meteorólogo de Subrayado. Dijo que el jueves de mejora a las condiciones del tiempo, con lluvias y algunas tormentas. El viernes llegan a la zona sur del país. El jueves la temperatura será más elevada, con aumento de nubosidad. A partir de la tarde-noche empiezan a desmejorar por la zona litoral y norte, lluvias, lloviznas, y no se descarta alguna tormenta.

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Otra mañana inspirados. O lo que más se le parezca. Esto es Todo Cambia. Mi nombre es Francisco Rivas Clavijo y hasta las 13 horas vamos a andar por el aire de la 102.1 compartiendo, disfrutando la mañana. Además de escucharnos por el 102.1 del dial, nos pueden escuchar por nuestra página web, lapalomafm.uy. También pueden hacerlo desde el teléfono, compu o tablet, utilizando cualquiera de las aplicaciones para escuchar radio online. Se pueden comunicar con el programa a través del 091-006757, que es nuestro número de WhatsApp. Se comunican con el programa, con la radio y también con toda la comunidad. 091-006757.

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0: Le está gritando, ya sé que no senté. Y arrancamos la programación musical del día de hoy, de este miércoles 17 de junio. Paulina Rubio arrancando Todo Cambia. Muy buenos días para todos y muy buenos días para todas.

Paulina Rubio arrancando musicalmente el programa del día de hoy. Está cumpliendo 55 años hoy. El 17 de junio de 1971 nacía Paulina Susana Rubio Dos Amantes en Ciudad de México. Su madre fue la famosa actriz mexicana Susana Dos Amantes, una figura muy conocida de la telenovela y el cine. Qué apellido curioso, ¿no? Dos Amantes. No voy a decir más nada. Ella es Susana Dos Amantes. ¿Qué tal? Mucho gusto. Hola, Susana. Su padre, Enrique Rubio González, era abogado. Desde muy chica creció en un ambiente artístico. La fama le llegó muy temprano. En 1982, con 10 años, ingresó a Timbiriche, uno de los grupos infantiles y juveniles más exitosos de América Latina. Por allí pasaron varias futuras estrellas mexicanas: Thalía, Eric Rubín y Eduardo Cap-

Bueno, por si no quedó claro, es de ella, ¿eh? Mío, mío, mío, mío, mío. Pará, Paulina. Está cumpliendo 55 años el día de hoy la señora Paulina Rubio.

Le mandamos muy feliz cumpleaños a Paulina Rubio, que nos escucha siempre por lapalomafm.uy. Van llegando mensajes al 091-006757. Buen día, ¿cómo andan? Linda mañana mismo, está agradable, dice por aquí Bruno. ¿Cómo anda, Bruno? Gracias a Obras y Planos por la cotización de la moneda, agrega Bruno. Dice, ¿considera que la apertura del estrecho de Hormuz me ayudaría a ahorrar en moneda internacional? ¿O debería seguir invirtiendo en pesos uruguayos, como dice el gobierno? ¿O cambio de planes y busco pendrive con Bitcoin, como hacen en Argentina? ¿Usted puede creer eso? Yo he dejado de hablar mucho de la realidad política argentina porque es algo que me supera. Una novela turca es aburrida al lado de la realidad política argentina. Pero resulta que Adorni se enriqueció de manera muy abrupta, muy rápidamente, y dijo, ah, sí, cierto, encontré un pendrive con bitcoins en casa. No sabía que tenía un pendrive con bitcoins. ¿Ustedes pueden creer eso? Bueno. Yo creo que revise sus pendrives, Bruno. Mire si tiene un pendrive con Bitcoin, si no se acordaba y ahora es multimillonario.

Buen día, buen día. Buenos días, Francisco. Hoy te escucho lo que la señal permita. Qué hermoso está el campito, dice. Voy rumbo a la capital, me encuentro con mi tribu. Pero qué lindo. Pero nos puede escuchar por internet. Nos va escuchando todo el viaje, la vamos acompañando. ¿Dónde se publica una foto de perrita perdida? Dicen por aquí. Bueno, ahora le paso el link. Le comparto el link del grupo de animales. ¿Le parece?

Bueno, por acá estamos con mensajes, con las letras de Paulina Rubio. Bueno, por acá nos dicen, usted que dice, bueno, Paulina Rubio, la canción dice matar o morir, ese hombre es mío, mío, matar o morir. Nos preguntan, ¿está a la altura? Dice Papo, pero yo creo que era Cacho Castaña, ¿no? El que decía, si te agarro con otra te mato. Si te agarro con otro te mato, era Cacho Castaña. Pero dice, ¿usted cree que está a la altura? Y sí, es prácticamente lo mismo. Media machirula la Paulina Rubio, ¿no?

Bueno, hay una perrita por acá, una perrita abandonada o perdida, no sé. Toda blanca con una manchita en el ojo. Yo le hubiera puesto pirata, piratita de nombre. Ya tiene nombre, dice Torbellino. Ah,

no le está haciendo muy buena prensa con ese nombre, ¿eh? Nadie la va a querer adoptar. Si necesita hogar y se llama Che, tengo un perrito para adoptar. Ay, qué lindo, me encanta. ¿Cómo se llama? Torbellino.

50 minutos de las 9 de la mañana de este miércoles 17 de junio. Bueno, Paulina Rubio está en Miami. Miami debe estar media agitadita por el Mundial.

0: Muy bien, feliz cumple, Paulina, que la pases muy bien.
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0: Sigue llegando gente al baile, ¿eh? Nos dicen, bueno, abandonaron una perrita. Abandonaron una perrita, la tiraron, bajaron de una camioneta y la tiraron en un terreno de por acá en La Paloma. Qué mal.
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0: Buen día, Fran. ¿Puede ser de Paulina Rubio, Dame Otro Tequila, dedicada a Martín? A full acá en la cocina, los chefs, nos dice Lore. 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

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Buenos días, amigo Francisco, todo bien, un día súper, el sol a toda candela para acompañar el rock and roll, a ver esa polvorosa, hacerla la polvorosa, me gusta la polvorosa, hacerla sonar a full, que tengas un excelente día, buen miércoles, nos dice Carlitos. Gracias, Carlitos, saludos para usted. ¿Cómo anda? ¿Todo bien? Usted cuando hay sol está contento. ¿Vieron Argentina ayer? 3 goles de Messi. Bueno, ustedes me dirán, bueno, le hizo 3 goles a Argelia, pero bueno, hizo 3 goles. Nosotros no pudimos ganarle a Arabia Saudita.

Bueno, ya pasamos Paulina Rubio, pero como lo pidieron al 091-006757, la escuchamos de nuevo. Dame otro tequila. La cumpleañera Paulina, 55 años cumple hoy.

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1: Muy bien, Paulina Rubio, sonando aquí en Todo Cambia. Que hoy te pase a ti, no sabes. 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

Bueno, por acá me dicen comentarios del partido deja, dice. Cuando Messi agarraba la pelota, los argelinos eran todos espectadores. Lo miraban y no lo marcaban. Y muchos argelinos, no sé, pero deben ser ciudadanos, ¿no? Cualquiera.

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1: Muy bien, un minutito pasa de las 10 de la mañana. 091-006757, nuestro número de WhatsApp. Bueno, vamos a meterle un poco de rock a la polvorienta. Vamos a ir empezando de a poquito. Miércoles de rock and roll aquí en la 102.1. Hasta las 13 andamos por aquí, por el aire de La Paloma FM.

El señor Rodolfo Páez sonando aquí en Todo Cambia, Mariposa Technicolor. Me enteré, dicen por acá, está todo arreglado el Mundial, dicen primero. Bueno, pero déjeme un poquito de esperanza. Me enteré que a la selección, el destrato que están recibiendo, todo el mundo que está recibiendo por parte de Estados Unidos en este Mundial es patético, es lamentable. Pero ¿alguien esperaba algo del país con más enemigos del mundo? Sí, hay un video ahí, están indignados los jugadores de la selección uruguaya. Revisándole el equipaje con perros y todo, sí, tremendo.

Buen día, dicen por acá. ¿Cómo era lo del sorteo? 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

0: noche en La Habana, Cuba.
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Me gustas tú, nos canta el señor Manu Chao. Y con él nos vamos a ir a nuestra primera tanda. Claro, por acá nos comentan al 091-00-6757 que a Messi no lo marcaban. Nadie le dio una cepillada bien dada, dicen por acá. Claro, en Uruguay nosotros no entendemos mucho ese tipo de cosas. Es como que, che, ¿y nadie le va a sacar la pelota a esa persona? Una raspadita, hay un toquecito en el tobillo para que no se haga loco. Nada de lastimar a nadie, pero un avisarle. Che, mirá que acá nadie se hace el divino. Cuando juega con Uruguay no se hace el loco. Tiene un recuerdo nefasto con el ruso Pérez. Todos los partidos lo cepillaba mal. Y creo que si pasamos, nos cruzamos. Es que eso es, tipo, en el fútbol uruguayo siempre es el agarrás al habilidoso y a los primeros 5 minutos le das un toquecito para avisarle. Che, mirá que acá esas cositas no juegan. ¡Que vuelva la celeste de antes! Gritan acá, claro, que vuelva la celeste de antes. Buenos días, Silvana, ¿cómo anda? Buen día, adelante, pase. ¿Cómo está? Tengo el mate pronto, ¿tiene alguna cosita rica ahí para ir picando?

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Messi vale mucho, dicen por acá. El que lo toque termina en Siberia. Bueno, no pasaré a la historia como el jugador más habilidoso, pero sí pasaré a la historia como el jugador que le dio una buena patadita en la rodilla a Messi.

Hablamos de la celeste, nos dicen por acá. Muy 50 el atuendo, ¿no? Sí, la camiseta muy, muy de antes. Ayer vi un pedazo del partido de Francia y Francia es igual. Tiene cuellito, tiene botoncitos, muy como de antes. Está divina la casaca francesa, está soñada. Pero la de Uruguay sí, muy como la de antes, así cuellito, botoncito.

0: Muy bien, vamos a nuestra primera tanda, volvemos enseguida. No se muevan del dial, no se vayan a mover del dial. Queda programa para rato. ...091-00-6757... nuestro número de WhatsApp. Bueno, vamos a la tanda, voy a tomar un mate y volvemos enseguida.
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Campanas en la noche de los tipitos, abriendo este nuevo bloque en Todo Cambia. 37 de las 10 de la mañana. Entra el sol por la ventana de la radio. Qué linda mañana. Hoy no me quejé del frío, ¿vieron?

Bueno, siguen llegando mensajes respecto a la celeste, a las pataditas lindas que damos. Es un mimo fuerte. Un mimo intenso que le damos a los jugadores habilidosos para decirle, che, qué bien que la movés, Le falta garra charrúa, dice. Los uruguayos somos así, a mucho orgullo.

secretos que fue. Bueno, hoy 17 de junio es el Día Mundial del Cocodrilo. No los cocodrilos que tiene usted en el bolsillo, esos no. Esos que no le permiten sacar un billetito para pagar algo, no, esos no. Eso se festeja otro día. El 17 de junio es el Día Mundial del Cocodrilo. Animales que sobrevivieron a la extinción, ¿eh? Tienen más de 200 millones de años. Cuando ocurrió la extinción masiva hace unos 66 millones de años, probablemente causada por el impacto de un asteroide, desaparecieron cerca del 75% de las especies del planeta. Se extinguieron algunos dinosaurios. Muchos dinosaurios, bueno, tienen varias teorías los científicos, ¿no? Muchos dinosaurios dependían de ecosistemas terrestres complejos que colapsaron tras el impacto. Los cocodrilos, en cambio, habitaban ríos, lagunas, pantanos y humedales. Los ambientes acuáticos amortiguaron parte de los cambios extremos de temperatura y disponibilidad de alimentos. Comían prácticamente cualquier cosa. Pueden comer peces, aves, mamíferos, reptiles, carroña e incluso pasar largos periodos sin alimentarse. Son expertos en ahorrar energía. A diferencia de los mamíferos, tienen un metabolismo muy lento. Un cocodrilo puede sobrevivir semanas o incluso meses consumiendo muy poca energía. Mientras muchos animales grandes necesitaban desplazarse constantemente para conseguir comida, los cocodrilos podían permanecer inmóviles en cuevas, madrigueras o cuerpos de agua durante largos periodos.

esta fecha, 17 de junio, existe para que tratemos de empatizar un poco con un animal que suele generar miedo, rechazo. Y por eso se creó esta jornada, para recordar que muchas especies de cocodrilos están amenazadas y cumplen un papel fundamental en los ecosistemas. Este día busca cambiar una idea bastante instalada, la de que los cocodrilos son simplemente depredadores peligrosos. Los científicos los consideran auténticos ingenieros ecológicos. Al estar en la cima de la cadena alimentaria, ayudan a mantener el equilibrio de ríos, lagunas, pantanos y humedales. Bueno, como contábamos recién, son un grupo de los animales más antiguos que existen. Los antepasados de los cocodrilos aparecieron hace más de 200 millones de años.

Algunos datos sobre los cocodrilos. La mordida de un cocodrilo está entre las más fuertes registradas en la naturaleza. Pueden reemplazar dientes durante gran parte de su vida. Pero mire qué superpoder, ¿eh? Ese sí que es un superpoder. Se cae un diente, crece otro. Así, todo el tiempo. Y no podremos los humanos meternos tipo a un... hacernos alguna cosa genética con ADN de cocodrilo o algo para que nos crezcan los dientes cuando se nos caen. Yo la tiro ahí de la comunidad científica. Algunas especies de cocodrilos viven más de 70 años. Las madres cuidan activamente a las crías, algo poco habitual entre reptiles. Los cocodrilos son animales mucho más inteligentes de lo que se creyó durante décadas y pueden aprender comportamientos complejos.

Los cocodrilos pueden aprender de la experiencia, pueden recordar lugares donde consiguen alimento. Algunas especies utilizan herramientas muy simples. Se han observado cocodrilos que colocan ramitas sobre el hocico durante la época de nidificación de las aves. Cuando una ave se acerca a recoger material para su nido, el cocodrilo... No te puedo creer, ¿en serio? Se ponen ramitas en el hocico para que las aves creen que para las vayan a buscar para un nido y se las comen. ¡Pero cocodrilo! Le ponen cebo a las aves. No te puedo creer, cocodrilo. Mire con la cara de nabo que tiene el cocodrilo. Las madres reconocen los llamados de las crías dentro de los huevos y las

Al final uno se pone, cada vez que sabe más de las demás especies de la naturaleza, cada vez nos damos cuenta que el humano está como, pa. Nos hicieron con lo que sobró. No corremos mucho, no saltamos alto, no volamos, no tenemos buena vista, no tenemos buen oído. Nuestra piel es de lo más débil y frágil que existe. Nos morimos de frío, nos morimos de calor. No sabemos cazar. Se nos caen los dientes y no nos crecen. Nos hicieron con lo que fue quedando ahí. Che, nos quedó esto acá. Y bueno, dale. ¿Vieron cuando jugabas, eras niño o niña, jugabas con plasticina y no sabías mucho qué hacer? Que lo primero que hacías era como una cosita larga. Bueno, así y la naturaleza creó al ser humano. Dijo, ah, hice una cosita larga, le puso dos patitas, una cabecita. Dijo, está pronto. Pero te quedó fantoso. Bueno, está, déjalo.

47 minutos de las 10 de la mañana, 091-00-6757, nuestro número de WhatsApp. Miércoles de Rock and Roll aquí en la 102.1.

Patricio Rey y sus redonditos de ricota. Bueno, tengo aquí comunicado de OCE que dice, bueno, que se comunica a los vecinos de la zona comprendida entre Ruta 15 y calle Canilla desde Milsev 1 hasta Amaral, que el servicio de abastecimiento se está viendo afectado el día de hoy debido a rotura de tubería.

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1: Momento de noticias nacionales aquí en Todo Cambia.

0: Senador Bordaberry propuso que haya grabación de video durante operaciones quirúrgicas tras caso de la anestesista. Hay una pérdida de confianza en el actuar de la ministra, dijo el senador Lema sobre las explicaciones de Lustenberg respecto a la reducción de la sanción a la anestesista.
1: Nosotros le entregamos hoy un proyecto de ley que presentamos hoy mismo y es rescatando un proyecto del año 2013 de Alfredo Solari, que después yo lo volví a presentar en 2015 y que no nos dieron pelota, cosas que pasan acá. Y es que se graben en video todas las operaciones quirúrgicas. Y así terminamos con este tema. Respetando la intimidad del paciente, porque eso va a su historia clínica, solamente se puede revelar con el consentimiento de ella o por orden judicial. Pero hoy en día hay un avance tecnológico muy grande, poner cámara, guardar en la nube, todo eso ya en esta época nadie discute, y nos ayudaría que no se repitan estas cosas. Es un poco como cuando le ponen las GoPro a los policías, ¿viste? Les sirve al paciente, les sirve al propio personal médico y enfermero, porque ellos también saben que tienen todas las garantías con eso, y nos sirven para que estas cosas no sucedan y arrojar sobre todo luz cuando suceden. Es increíble que no lo vieron en el 2013, no lo vieron en 2015, esperemos que hoy en el 2025 lo vean y lo aprueben de una vez.
0: Bueno, 2026, Pedro. Ayer Javier García decía que ya estamos en invierno. Y ahora Pedro dice que estamos en 2025. Los legisladores están como viviendo en un mundo paralelo. Ministerio del Interior y ACE presentaron plan piloto para evitar situaciones de violencia en emergencia. La propuesta prevé la incorporación de moderadores comunitarios que actuarán ante el ingreso a emergencias de personas heridas como consecuencia de hechos de violencia interpersonal grave.
2: La propuesta anunciada prevé la incorporación de moderadores comunitarios que actuarán ante el ingreso a emergencias de personas heridas como consecuencia de hechos de violencia interpersonal, con el objetivo de prevenir represalias, contener a familiares y fortalecer los mecanismos de acompañamiento.
3: Es un acuerdo de marco general y un acuerdo específico que trata sobre presencia de personas en los centros hospitalarios, personas que están trabajando como moderadores en situaciones de violencia, para cuando entra una persona a un centro hospitalario, a una emergencia, que entra con lesiones, que está herida por causas de violencia. Hay evidencia internacional que nos muestra que cuando una persona ingresa a una emergencia de un centro hospitalario por razones de lesiones a causa de la violencia, puede sufrir luego tiene mayor probabilidad de sufrir nuevas violencias, nuevas lesiones e incluso generar una revancha. Lo que queremos en el marco del Barrio Sin Violencia, una experiencia que viene de la administración anterior, en esta acumulación positiva que proponemos desde el Ministerio del Interior, es trabajar con estas personas y con sus entornos familiares que las visitan mientras están internadas, porque entendemos que es el momento especial y es la oportunidad única para recibir información.
2: Valverde detalló en qué centros de salud se comenzará a trabajar.
3: ¿Por qué elegimos como primera instancia el Hospital del Cerro y el Hospital Pasteur? Porque también tenemos evidencia que en estos centros hospitalarios son donde más concurren, por las zonas en las cuales están ubicados y por los servicios que brindan, es donde se internan y llegan la mayor afluencia de personas lesionadas a causa de la violencia.

0: El infectólogo y pediatra Álvaro Galeana destacó importancia de vacunación contra meningitis y dijo que es una enfermedad grave y que debe tratarse a tiempo. Actualmente hay un caso que viene siendo monitoreado por el Ministerio de Salud Pública. Se trata de un niño de 11 años que se encuentra internado en el sanatorio Mautone en Maldonado.
1: Es una enfermedad grave, es una enfermedad que desde el punto de vista clínico genera cefaleas, fiebre, muchas veces vómitos, una reactividad alterada cuando son niños pequeños, cuando son lactantes, el niño no está bien, no se conecta bien con su mamá. Puede ser una enfermedad leve, fiebre, cefalea y fácilmente se hace el diagnóstico por la rigidez de nuca, como puede ser una enfermedad que llamamos fulminante, una evolución rápida de pocas horas donde el niño está bien ahora y en 6 horas está intubado, ventilado en el CTI y puede fallecer. Tiene una letalidad, por supuesto que si no se trata, si no se diagnostica, anda en el orden del 30-50%. Si se trata, aún tratándose y aún en los mejores lugares, siempre la letalidad puede andar en 5%.
2: ¿La letalidad solamente se da en niños, sí?
1: No, se da en todas las edades. En las personas adultas, a veces en los adultos que tienen inmunocompromiso.

Tribunal de Apelaciones revocó el arresto domiciliario total a Moisés Martínez y dispuso que vuelva a prisión. Los incumplimientos constatados evidencian que el imputado se trata de una persona transgresora que no acata las normas y las obligaciones que se le imponen y que no valora la oportunidad que le dio la justicia, indica el fallo. El Tribunal de Apelaciones en lo penal de primer turno resolvió el fallo dividido, revocar la sentencia de primera instancia que dispuso que Moisés Martínez, el joven condenado a 12 años de cárcel por el homicidio de su padre, cumpliera arresto domiciliario total como medida cautelar y determinó que pase a prisión preventiva hasta el 26 de noviembre de 2026. En segunda instancia, la justicia analizó los tres incumplimientos del joven de 29 años a las restricciones impuestas por la jueza penal María Noel Odriozola, señalados por la fiscal de homicidios de primer turno, Sabrina Flores. Los tres incumplimientos fueron reportados el 27 de abril desde las 22:47 hasta las 23:16 horas, el 28 de abril desde las 2:27 a las 2:33 cuando fue a buscar a su pareja a un pasaje de la zona y el 28 de abril desde las 7:14 hasta las 7:17 manifestando que fue a la casa de la pareja a dejar una llave.

Sindicato de Profesores convoca a paro de 24 horas el jueves en los liceos de Montevideo. El Sindicato de Profesores de Secundaria realiza el tercer día de paro zonal en el centro y norte de Montevideo. El jueves convocan a paro general en toda la capital.

Y con Vicentico nos vamos a otra tanda. 16 pasan de las 11. Qué tarde que se hizo, che. Vamos a la tanda, volvemos enseguida. Estoy pensando un jueguito para la vuelta de la tanda. Hace días no jugamos a nada, ¿eh? A ver qué se me ocurre de divertido. Bueno, vamos a la tanda, volvemos enseguida. ...12 grados la temperatura en este momento en La Paloma, según nos dice AccuWeather, 14 va a ser la máxima para la jornada. Con brisa a la mañana, por otra parte soleado. Está divino, ¿eh? Aprovechen ahora a hacer cositas que tengan que hacer afuera, al aire libre, que después se pone frío.

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AC/DC rockeándola en este miércoles de rock and roll. Abriendo este nuevo bloque en Todo Cambia, 32 minutos de las 11 de la mañana. Bueno, por acá me dicen la verdad, vos nos tenés seco de juego, no haces nada. El último fue el del Pato Donald. ¿Cuánto hace? Fue la semana pasada, ¿no? Vamos a escuchar ahora un pedacito de una escena de una película. Está traducida y bueno, está en un español un poco patético. Una traducción que parece que la hicieron en el living de la casa de alguien. Oye, Billy. Pero bueno, está. Y tienen que tratar de adivinar de qué película es esta escena. Es bastante conocida, bastante característica el diálogo que se da. Pero bueno, les puede resultar difícil. No lo sé. ¿Cómo puedo saberlo?

0: Bueno, bien, vamos a escuchar un pedacito de una escena de una peli. Tienen que decirnos cuál es. Toma. Vamos un poquito para atrás. Van caminando. Una pareja.
1: Sí, claro.
0: Lo para por la calle unos jovencitos con pinta como de maleantes y le dicen, le piden fuego.
1: Toma. Y la cartera.
2: Nick, dale la cartera.
1: ¿Por qué?
2: Tiene un cuchillo.
1: Eso no es un cuchillo. Esto es un cuchillo.
0: Bueno, 091-006757. Tiene un cuchillo. Eso no es un cuchillo. Esto es un cuchillo. ¿De qué película es este fragmentito de escena? ¿De qué película es este diálogo que estábamos escuchando? 091-006757.

Bueno, ya quedó zanjada la discusión aquí en este programa respecto a que la música en la mejor parte de la canción de estas Sultanes del Swing de Dire Straits va bajando y va desapareciendo la música. Pensamos que era una edición que se había hecho para las radios, pero buscábamos aquí en vivo, lo hicimos, escuchamos la original, todo, y la original está así cortada, Nunca se lo perdonaré. Capaz está hecho a propósito pensando, no, vamos a dejarlos con ganas de más canción, vamos a irla bajando lentamente. Fade out. Pensando en las camisetas de las selecciones del Mundial, nos dicen por aquí, me dieron ganas de comprar la camiseta de Haití, que fue censurada por FIFA. Ahora vamos todos a googlear camiseta de Haití censurada por FIFA, por supuesto.

Ah, tenía un homenaje a una batalla histórica por la independencia de Haití, ¿no? La FIFA, el organismo rector, consideró que un homenaje a una batalla histórica por la independencia violaba las reglas de equipamiento. FIFA obligó a Haití a modificar su camiseta oficial para el Mundial 2026, luego de determinar que algunos elementos del diseño podían interpretarse como un mensaje político bajo sus reglamentos de equipamiento. La decisión afectó una de las características más distintivas del uniforme diseñado por la, bueno, por la empresa colombiana, que incluía una referencia a la batalla de Vertieres de 1803, enfrentamiento considerado clave en el proceso que llevó a la independencia haitiana de Francia. Es como si la camiseta de la selección uruguaya tuviera una referencia a la batalla de las Piedras.

Buen día, Francisco. Lo mejor para ti en esta bella jornada. Salud por la humanidad, nos dice María. ¿Cómo anda, María? ¿Cómo le va? Salud por la humanidad, ¿cómo no? Nos manda la frase diaria, María. Nos dice María en su frase: quien teme escuchar convierte el diálogo en pelea. Quien no quiere cambiar siente la verdad como un ataque. Me gusta, María, me gusta. Quien teme escuchar convierte el diálogo en pelea. Quien no quiere cambiar siente la verdad como un ataque.

0: Bueno, estamos jugando a adivinar de qué película es este fragmento de escena. ¿A qué película pertenece este diálogo que vamos a escuchar aquí? Una traducción pésima, ¿eh? No se fijen en eso.
1: Oye, ¿tiene fuego?
2: Sí, claro, hijo.
1: Toma. Y la cartera.
3: Nick, dale la cartera.
1: ¿Por qué?
3: Tiene un cuchillo.
1: Eso no es un cuchillo. Esto es un cuchillo.
0: Muy bien, 091 00 6757. Ya tenemos unos cuantos aciertos, ¿eh?

Metallica rockeando este miércoles en Todo Cambia. Hablamos de las camisetas del Mundial. El medio estadounidense, el Washington Post, hizo un ranking de las 11 camisetas más lindas de este Mundial.

Bueno, les cuento. Las 11 camisetas. La número 11 es la de Arabia Saudita. La eligieron porque el diseño homenajea los portales geométricos tradicionales de las casas sauditas. Le gustó la simetría del dibujo y los tonos verdes intensos que le recordaron un bosque pixelado. La vi y me encantó. ¿Se acuerdan, no? Bueno, jugó contra Uruguay. Tenía como unas rayitas azules. La alternativa de Bélgica. Dice que, bueno, rompe totalmente con la clásica camiseta roja de Bélgica. La describe como soñadora, suave, atmosférica y hasta bonita. Algo poco habitual en una camiseta de fútbol. La de Túnez, la tercera. La que más valoró fue el cuello en B, inspirado en la jeba, una túnica tradicional del norte de África. Dice que es una camiseta elegante y con personalidad. La camiseta número 8. La de Senegal está inspirada en los coloridos minibuses pintados a mano, conocido como de Dakar, conocidos como, bueno, le gustó que el diseño sea útil, algo poco frecuente en el fútbol, y que tenga muchos detalles cuando se observa de cerca. Número 7, Irán. Aunque fue bastante directa, la camiseta incorpora una enorme imagen del guepardo asiático, símbolo nacional iraní. Básicamente dijo que no sabía que quería ver un guepardo gigante en una camiseta hasta que lo vio. Número 6, la alternativa de Escocia. Destacó el color coral anaranjado, muy distinto a lo habitual en Escocia. También le gustó un pequeño cardo violeta en la espalda, símbolo nacional escocés. Número 5 de las camisetas más lindas de este mundial, según el Washington Post. Curazao, la alternativa, le fascinó el color mostaza miel, muy raro en el fútbol. Además, las franjas de colores representan la arquitectura colorida de la isla. Dijo que la camiseta da ganas de reservar unas vacaciones en Curazao. La alternativa de Sudáfrica. Mientras muchas selecciones apostaron por el minimalismo, esta camiseta eligió ser exuberante. Le encantaron los colores verde y dorado y especialmente el cuello tipo polo. Número 3, alternativa de España. Inspirada en manuscritos antiguos y páginas envejecidas de libros clásicos españoles, la periodista dijo que parece una reedición de una camiseta histórica, aunque en realidad es nueva. Le gustó porque parece más una prenda de moda que una camiseta deportiva. Número 2, nos acercamos a la ganadora, ¿eh? ¿Cuándo no, Alemania? Es un homenaje a las camisetas de los cuatro títulos mundiales alemanes, 1954, 1974, 1990 y 2014. Considera que es un ejemplo perfecto de cómo hacer una camiseta retro sin que parezca vieja. Número 1. La camiseta más linda del mundial, según esta periodista del Washington Post. La periodista la definió como ultra recatada y destacó que homenajea a la camiseta olímpica de 1924, con cuello blanco y botones. ¿Cuál es la camiseta más linda del mundo para el Washington Post? La de Uruguay. Dice que no ganó por ser moderna, sino por ser clásica. Elogió la tipografía tipo Art Deco de los números. Para ella logró algo muy difícil: verse histórica, elegante y distintiva al mismo tiempo. Y por primera vez creo que estoy de acuerdo en que está divina la camiseta de Uruguay, ¿eh? Yo creo que tiene mucho que ver también con que ya no la hace Puma, sino que la hace Nike. Nunca hizo una camiseta linda Puma, me parece. Con todo respeto a Puma, que si quiere anunciar en la radio, por favor, pase.

0: 6 minutos pasan del mediodía, 091-006757, nuestro número de WhatsApp.
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1: Escuela Integral Región Este anuncia que está comenzando primer y segundo ciclo de enfermería y en mayo comienza otro segundo ciclo en enfermería. Está comenzando auxiliar de farmacia hospitalaria, auxiliar de laboratorio clínico. Estamos tomando inscripciones para administrativo en salud y en estos 10 años con bonificaciones en matrícula y cuotas de todos los cursos. En breve comenzamos nuevos cursos. 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
1: Bob Marley abriendo este nuevo bloque en Todo Cambia. Miércoles de rock, pero como siempre digo, el reggae entra. Rock y sus primos, primas, cercanos, cercanas.

Buen día, Fran. Está bien lo que dijeron los de ese diario. Me gusta mucho la camiseta uruguaya. Nos dicen por aquí al 091-006757. Bueno, según el Washington Post, la casaca celeste es la más linda de todas las selecciones del Mundial.

0: Buen día, Fran. La escena puede ser de la película. No es. La pistola desnuda, no es, nada que ver. Vamos a escuchar un fragmento de una escena, a ver.
1: ¿Tienes una luz, colega?
0: Una pareja caminando, le intercepta a un tipo con pinta como de maleante, le pide fuego.
2: Chico, aquí tiene.
1: Y tu cartera. Nick, dale tu cartera.
3: ¿Para qué?
1: Tiene un cuchillo.
2: Eso no es un cuchillo. Es un cuchillo.
0: Eso no es un cuchillo, esto no es un cuchillo. ¿De qué película es? 091 00 6755.

32 minutos pasan del mediodía de este miércoles de Rock and Roll aquí en Todo Cambia. 13 grados la temperatura en este momento en La Paloma. La máxima que se pronostica para la jornada, así que estamos casi en la máxima para el día de hoy.

0: Vamos con un poquito más de rock en este miércoles de rock. Y después vamos a las noticias locales.
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1: 37 minutos de las 12, momento de noticias locales aquí en Todo Cambia.

Condenado por homicidio ocurrido en Rocha, la justicia condenó a un hombre de 25 años como autor penalmente responsable de un delito de homicidio, imponiéndole una pena de 6 años y 10 meses de prisión efectiva. El caso se remonta al 16 de febrero de este año, cuando personal policial concurrió a la esquina de Ituzaingó y La Valleja, en la ciudad de Rocha, donde fue hallado un hombre inconsciente con una herida de arma blanca. La víctima fue identificada como Damián Agustín Rico Onandi, de 28 años, cuyo fallecimiento fue constatado por personal médico en el lugar. La autopsia determinó que la muerte fue causada por una herida cortopunzante en el tórax que provocó graves lesiones internas. La investigación permitió identificar a una pareja que había estado con la víctima momentos antes del hecho y con quien mantenía diferencias previas. Ambos fueron detenidos y formalizados inicialmente por homicidio. Posteriormente, la mujer fue condenada por encubrimiento, mientras que en las últimas horas la justicia de Rocha condenó al hombre poseedor de antecedentes penales como autor del homicidio, poniendo fin a una de las investigaciones criminales más relevantes de los últimos meses en la capital departamental.

condenado por desacato tras incumplir medidas por violencia doméstica, la justicia de Rocha condenó a un hombre de 36 años por un delito de desacato agravado, imponiéndole una pena de 6 meses de prisión efectiva. Según informó la policía, el hecho ocurrió durante la noche del sábado, cuando el hombre, que portaba tobillera electrónica por otra causa, protagonizó un incidente con su pareja y le habría amenazado con un arma blanca. La mujer logró comunicarse con el servicio de emergencia 911 y efectivos policiales concurrieron rápidamente al lugar, logrando ubicar al denunciado minutos después. Tras la intervención judicial, se dispusieron medidas de prohibición de acercamiento, comunicación y relacionamiento con la víctima por un plazo de 180 días. Sin embargo, pocas horas después, el hombre incumplió las restricciones impuestas por la justicia, por lo que fue nuevamente detenido y conducido ante la sede judicial. Finalmente, el individuo, que cuenta con antecedentes penales por violencia doméstica y otros delitos, fue condenado en un proceso abreviado a 6 meses de prisión efectiva por desacato agravado. Comenzó operativo para recuperación de espacios públicos en la ciudad de Rocha. La Jefatura de Policía de Rocha inició un operativo especial denominado Recuperación de Espacios Públicos, que comenzó a desarrollarse desde la tarde de ayer en la capital departamental. El dispositivo se llevará adelante en coordinación con la Fiscalía de Rocha, la Justicia de Falta, la Dirección Nacional de Guardia Republicana y la Dirección de Tránsito de la Intendencia de Rocha. Según se informó, las tareas incluyen controles vehiculares, identificación de personas y recorridas preventivas, principalmente en la zona comercial de la ciudad.

0: que vamos a escuchar. Una pareja va caminando, lo interceptan unos chorros, por llamarlo en criollo, y bueno, sucede esto. Le piden fuego.
1: ¿Tienes una luz, colega?
2: Sí, claro, chico. Aquí tiene.
1: ¿Y tu cartera?
3: Nick, dale tu cartera.
1: ¿Para qué?
3: Tiene un cuchillo.
2: Eso no es un cuchillo. Es un cuchillo.
0: Esto no es un cuchillo. Eso no es un cuchillo. Esto es un cuchillo. ¿De qué escena es? Tenemos muchos aciertos, ¿eh?

Hoy continúa el fútbol, ¿eh? En un ratito, a las 14 horas, Portugal, República Democrática del Congo. A las 17 horas, Inglaterra, Croacia. Me gusta Inglaterra, Croacia. A las 20 horas, Ghana, Panamá. Y a las 23 horas, Uzbekistán,

Muy bien, Bruno adivinó la peli también, ¿eh? Muchos aciertos, fácil, bien fácil. ¿Por qué? Porque aparte capaz que la pensaron. Que se dieron cuenta que hoy es el Día Mundial del Cocodrilo. Estuvimos hablando de los cocodrilos, bicho inteligente el cocodrilo. ¿Ustedes sabían que el cocodrilo se pone pajitas y palitos y ramitas en el hocico para que los pajaritos vayan a buscar palitos para hacer su nido y se los come? Cocodrilo. Valoro muchísimo esa inteligencia, pero está juntando palitos para su casita. Está contento que se está mudando solo, que pudo independizarse. Con lo difícil que es independizarse para un pajarito, abandonar el nido, meterse en un préstamo, todo para la casita. Con lo cara que está la vivienda hoy, y el pajarito está construyendo con sus propias alas y su propio pico. Mira el cocodrilo inteligente, ¿eh? No lo tenía. Bueno, Silvana también adivinó. ¡Qué bien! Bueno, con la pista que acabo de dar también. Claro, acá dice, lo saqué por la pista porque no me acordaba. Y sí,

Buen día, Adriana. ¿Cómo le va? ¿Cómo anda? Exactamente esa película. Miro las pelis y pocas veces recuerdo el nombre, nos dice. Bueno, de esta se acordó bien, Bueno, la película que estamos jugando a adivinar es Cocodrilo Dundee. Porque hoy es el Día Mundial del Cocodrilo, por supuesto. La película la protagonizó Paul Hogan, interpretado por Mick Dundee, interpretando a Mick Dundee, un aventurero australiano que se vuelve una estrella mundial. Fue un éxito inesperado esta película, costó relativamente poco dinero para lo que son las producciones hollywoodenses y terminó siendo de las más taquilleras de los 80. Su protagonista, Paul Hogan, era pintor y obrero antes de hacerse famoso. Paul Hogan y Linda Kozlowski, la protagonista, el papel coprotagónico con él en la película, se conocieron durante el rodaje y se terminaron casando. La frase más famosa de la película era la que escuchábamos hoy: eso no es un cuchillo, esto es un cuchillo, cuando lo quieren afanar a Cocodrilo Dundee con una navajita. Y bueno,

La idea de esta película surgió cuando Paul Hogan visitó Nueva York y se preguntó qué pasaría si un hombre del interior australiano apareciera de repente en Manhattan. Paul Hogan pensaba que estaba haciendo una pequeña comedia australiana y jamás imaginó el éxito internacional que tendría.

Un minutito pasa de las 13, nos tenemos que ir. Esto ha sido todo por hoy. Muchas gracias. Reincidan, equivóquense otra vez y sintonicen la 102.1 mañana a partir de las 9 de la mañana, que nos reencontramos para seguir compartiendo, disfrutando la mañana aquí en la 102.1, en la Radio de La Paloma. Muchas gracias por estar ahí, gracias por participar, gracias por la compañía, gracias por la buena onda. Gracias, gracias, gracias. Hasta mañana. Se me cuidan, ¿eh? Chau, chau.

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Muito obrigado, gente. Maravilha.

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McCartney. Año 1989, y es increíble Paul McCartney, porque más allá de lo que ha sido su historia con The Beatles, su historia con The Wings, y después su historia solista, se lo puede encontrar en la historia en todas las décadas. Hay trabajos de McCartney en los 60, en los 70, en los 80, en los 90, en los 2000. En todas las décadas hay álbums, hay canciones que demuestran esa magia de Paul McCartney para mantenerse tan vigente sin perder la esencia, porque prácticamente uno escucha y su estilo compositivo no ha cambiado, más allá de las modas, más allá de los distintos sonidos, pero sí ha ido adaptándose y encontrando su lugar a pesar de todo. Impresionante realmente. Esto fue el año 1989, se terminaban los 80, un nuevo disco, una nueva canción, My Brave Face sonaba en las radios, y con ellos arrancamos un nuevo programa. ¿Qué tal? ¿Cómo están? Bienvenidos. Un verdadero placer recibirlos para disfrutar de todos esos clásicos que han sido parte de tu vida, de todas esas canciones que alguna vez bailaste, que alguna vez escuchaste en la radio, que te evocan lindos recuerdos del ayer, y las vamos a vivir aquí junto a todos ustedes. Otro grande que no tuvo presencia en todas las décadas, pero sí en varias de ellas, fue sin lugar Prince.

Bueno, recorre la discografía de Prince, que tuvo esos cambios, ¿no? ¿Se acuerdan que llegó a ser una especie de artista sin nombre? Que tenía un símbolo que lo identificaba y nada más. A pesar de todo, como había hecho una base tan fuerte respecto a popularidad y a éxitos, evidentemente que todo el mundo lo siguió reconociendo como Prince. Y esta canción es de los 80, para mí, la década donde tuvo mayor popularidad. No sé si tuvo la mejor calidad musical respecto a los demás, porque fue progresando de una forma notable. Y hay canciones de los 90 realmente increíbles de Prince. Pero cuando más invadió las radios, cuando más adeptos sumó a su carrera, evidentemente fue a mediados de la década del 80, más allá de la película Purple Rain y de canciones como esta lanzada el 15 de mayo del año 1985. Que fue parte de un álbum que se llamó La Vuelta al Mundo en un Día, Around the World in a Day, que tuvo ese sonido tan particular que pasó del pop al funky y que tenía entre los instrumentos que están ahí en esa gran cantidad de pistas, címbalos de Medio Oriente, hay una armónica, instrumentos de cuerda, una verdadera locura todo lo que sumó Prince para lograr ese sonido. Pero nos vamos a uno de los Bee Gees, pero como solista. Llega Robin Gibb.

mayo de 1983, y ella era el segundo disco como solista de Robin, este integrante de los Bee Gees, lamentablemente ya fallecido, que no actuó solo, porque siempre les contamos, los Bee Gees siempre estuvieron juntos, más allá de que podamos sentir el trabajo solista de uno, el trabajo solista del otro, en realidad eran incursiones solistas, pero siempre estaban los hermanos detrás. Bueno, acá es un ejemplo, porque Maurice participó, no solo es coautor de la canción, sino que también participó como productor de Juliet. Año 1983, lanzado en mayo del año 83, una canción que significó un gran éxito para Robin, porque llegó al primer puesto en varios países de Europa, y si no llegó al puesto número uno, estuvo ahí, entre los 10 primeros siempre. Un Robin que tuvo una vida... ¿Cómo les puedo explicar? Nunca hablamos de la vida de cada uno de los Bee Gees, de la vida privada. Sí, nunca hablamos de la vida privada y de todas las cosas que pasaron a lo largo de su vida. Por ejemplo, el caso de Robin. Si nos concentramos en Robin, les cuento que a los 18 años se casó con Molly Hewlis, que trabajaba como secretaria de quienes eran en ese momento productores de los Bee Gees. Pero saben que estuvo a punto de morir también en ese momento, porque poco antes de casarse hubo un accidente de trenes en Heather Green, en donde un trozo de hierro que salió despedido del tren debido al accidente estuvo a punto de degollarlo. O sea, se salvó por poquito. Bueno, se casó a los 18 años, estábamos hablando del año 1968. Tuvo dos hijos, en 1980 se separó, porque él se instaló en los Estados Unidos y su esposa prefirió quedarse en Inglaterra. Esto lo llevó al divorcio, porque los jueces consideraron que Robin King no era una buena influencia para sus hijos, llevando una vida artística de éxito y viajes. Estuvo 12 años sin poder ver a los hijos, en lo que calificó como un estado de locura que le afectaría para el resto de su vida. Y ahí siguió. En 1985 formó pareja con Duina Murphy, una artista volcada hacia el misticismo e interesada en los cultos druidas. Y seguidora del movimiento religioso hindú Brahma Kumaris, en el que la mujer tiene un papel preponderante. Tuvo un hijo con ella. Robin John nació en el año 1983. Pero... en el año 1999, Robin se enamoró de una empleada de su hogar. ¡Epa! ¡Claro! Llamada Claire Yang, china, de 25 años, con quien tuvo una hija, llamada Snow Evelyn, que nació en noviembre del año 2008. Give. Y su esposa Duina dividían su tiempo entre Inglaterra y su casa en Miami, pero su residencia principal era una mansión en Oxfordshire. Y ahí fue donde conoce a la empleada, se enamora de la empleada y abandona al esposo. Una cosa brutal. La muerte de su hermano menor, el cantante Andy, en marzo de 1988, y de su hermano gemelo Maurice en enero del 2003, así como su relación paralela en ese momento entre la esposa Duina y la empleada Claire, y el haber estado tantos años sin poder ver a sus hijos del primer matrimonio, comenzaron a afectar su salud emocional y eso se trasladó al físico. Quien, a pesar de haberse cuidado durante muchos años llevando una alimentación vegana, no pudo con este sufrimiento que le trajo problemas de salud y que lo llevarían a la muerte. Así como lo escuchan, ¿vieron? Robin Gibb, uno de los Bee Gees. Pensar que nunca hablamos de la vida privada de los Bee Gees. Uno se pregunta, ¿y tuvieron vida los mismos? Obvio, obvio, y pasaron cosas como esta, pero en una época donde quizás no trascendía tanto todo lo que pasaba con ellos. Vamos a Rod Stewart.

Rush Tour. Una canción del año 1983 que llega en un momento muy especial, porque venía como una especie de sequía de puesto número uno desde la década del 70, desde el año 1978, cuando había tenido su gran éxito de Sing I'm Sexy. Esta canción lo vuelve al puesto número uno. Pero un Rod Stewart que no siempre fue cantante, porque él comenzó trabajando a los 15 años, tras dejar la escuela, en una empresa de serigrafía, para que tengan una idea. Su padre igual quería que se transformara en futbolista, y en el año 1960 hizo una prueba para el Brentford Football Club de la tercera división inglesa. Pero dice que nunca lo contrataron, nunca lo llamaron después de la prueba. Lo dijo él mismo, a pesar de que muchos decían que había llegado a jugar. No. Entonces, eligió ser músico, pero igual, tenía que trabajar para vivir, y trabajó como repartidor de periódicos, en el negocio familiar, sepulturero, en el cementerio, aunque le parezca mentira, exactamente. Después hizo una empresa para colocar cercas, brutal, hasta que logró finalmente, ya en la década del 60, comenzar a audicionar en algunas bandas. Y bueno, después de tantos trabajos, logró comenzar a vivir de la música. Pero que vieron, uno piensa que es fácil y a veces no es tan fácil como parece.

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